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0: 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Continuamos derramando alegría por montones, aquí en la Radio Punto 7.

Alegría llegar un día domingo, así como está rico, y que ustedes tengan el mate listo y el cafecito acá. Hola, ¿cómo están? Buenos días, día domingo, ¿eh? Coca-Colita Rum. Muy bien. Oye, ¿cómo están ustedes? Oh, hace cuánto rato que no nos escuchamos. ¿Cómo están, amigos de Puerto Montt, Chiloé, Ancud y Castro? ¿Cómo están? ¿Se puede pasar para allá en la lancha, no? ¿Todo bien? ¡Hagan, hagan! El otro día vi una imagen y el toro las tenía congeladitas. Las tenía congeladitas el otro día el torito ahí en Osorno. La oreja, guatón, la oreja. No sabéis nada, el otro día pasé por afuera de ahí, por Valdivia, como a las 2 de la mañana pasé por Valdivia, ahí estaba ella, bañándose en el calle, estaba ahí, sí.

0: Muy buenos días, Temu, ¿cómo está el chiquillo? ¿Y a qué se va a levantar? ¿Qué se acostó si nadie le está diciendo que se levanta? Muy buenos días, señoras y señores, un día domingo. A esta hora de la mañana, totalmente en vivo, cuando son las 3 de la tarde. No, si son las 10 de la mañana, se... Oiga, son las 10. Menos mal que no dije que son las 11. Que yo tengo un amigo muy ansioso, guatón, muy ansioso. El otro día le dije, oye, son las 10:30. Entonces, igual, entonces, me dijo, es ansioso. Muy buenos días, chiquillos. ¿Comenzamos a saludar o no? Ya, comencemos a saludar tempranito. Recuérdelo, aquí voy a estar hasta las 7 de la tarde. ¿Cómo están? ¿Cómo va el fin de semana? ¿Cómo lo pasaron? ¿Cómo lo va? ¡Ay, te pasada! Vayan a acostarse. Ya, vayan a acostarse, ya tienen la... Oye, espérate un poco, espérate, que estoy mirando acá. ¿Esa es la tía Carmen que está durmiendo en el sillón? ¡Oiga, tía! Está durmiendo la tía Carmen en el sillón. Bueno, y también saludamos a todos los que están trabajando a esta hora del día. ¿Cómo se les ocurre venir un día domingo a trabajar? ¡Qué pobreza, Dios mío! ¡Qué pobreza! Andrés Herrera, por acá, señoras y señores, marcando la diferencia el día de hoy, día domingo. Voy a estar por Los Ángeles, voy a ir a darme una vuelta a la quinta región. ¿Cómo está por allá la cosa? ¿Se puede bañar uno en el mar, guatón, allá? Muy buenos días, señoras y señores. Llegaré. Ya, quiero que me dejen su saludito de día domingo. Vamos a saludar a los equipos de barrio en un ratito más. Oye, no sé, no, en realidad, ayer tuve mi día libre. No escuché radio, no vi redes sociales, no tengo idea qué cresta está pasando con el día. Ustedes me ayudan. Pregunta del millón, guatón. ¿Qué realmente está sucediendo? ¿Qué es lo que está sucediendo? ¿Qué es lo que sucede? Dígamelo, dígamelo. Dígame, ¿qué está pasando en el mundo hoy en día a través del WhatsApp, chiquillo?
1: Más 56-45-2-59-22-10.
0: ¿Qué está pasando? ¿Qué está pasando? Queremos saber qué es lo que está pasando a esta hora del día. ¡Pa, pa, pa! ¡Buenos días! ¿Me puedes decir qué es lo que está pasando o qué es lo que sucede en el mundo?
2: Hola. Lo que pasa es que la vaca está borracha.
0: Está borracha. Está borracha. Lo que pasa es que la vaca está borracha. ¡Qué bueno! ¿Qué es lo que está pasando realmente? Eso queremos saber, guatón. Eso queremos saber. ¿Qué es lo que... ¿Qué cresta está pasando, Dios mío, señor? A ver, ¿qué está pasando? Por aquí.
3: Buena, regalón de la Puerto 7. Aquí vamos a la cancha, Dale. Evaristo Marín versus Santa María. La abraza, man, encima voy atrasado. ¡Oh! El chino con la valvular y la están haciendo todas las entrevistas ahora. Están ganando cualquier moneda.
0: ¡Cualquier plata, oye! Bueno, yo no le había comentado. Yo esperé este día domingo para comentarle lo siguiente. ¿Lo puedo contar, guatón? Ya, pero no quiero que ustedes me molesten tampoco por esto, ¿ah? Porque para mí me ha afectado demasiado. Lo que pasa es que no sé si contarlo, guatón. Yo te dije que le mandáramos el correo al señor Mandiola para preguntar si podíamos comentar esto acá. ¿Ah, está aprobado? Ya. Chiquillos, ¿les puedo contar algo? Yo fui alumno de las parvularias. ¿Viste? Ya, mejor no le sigo contando. Fui alumno de la parvularia yo y... y ahora, ahora me todo me calza, me llama la atención, te dice tanta salida pedagógica que tenía. ¿Qué habla tontera del locutor? No, tenía que decir, no. Ya. Pero si es verdad, era fui alumno de ella. ¿Hace cuánto salí del jardín? Hace poquito nomás, pues, guato. ¿Ah? Hola, buenos días. Ya cambiamos el tema mejor.
2: ¿Y te llevas para el cerro igual o no? ¿O te llevas para la nieve?
0: Tuve mi salida pedagógica con las tías. No con el chino, ¿ah? ¿Eh? No. Era el apoderado. De hecho, era el tesorero.
1: Hola, Andresito.
0: Hola.
1: Te saluda Marmolel, hermané. ¿Cómo están los GMLE? Ay, con el emprendimiento, hermano.
0: Ciano Z.
1: Con la cortadura de pelo, Pedro, tú eres el gerente de la empresa.
0: No me digáis nada, que todos los días tengo que llegar a barrer pelo. No, Marmolé. Marmolé, ¿cuándo te me dijeron los niños que fue a pagar el rebaje?
1: Oye, hermano, te mandé ese video para que en esa parte están los jureles que están agotados acá en Temuco. Marmolé, hermano.
0: Oye, ¿quién anda buscando? A ver, ¿qué pasó? Pase adelante, pase, venga. ¿Qué anda? ¿Qué? ¿Cómo me anda vendiendo tarros de jurel? ¿Qué se cree, oiga? Ya, hola, buenos días. Hola.
4: Buen día, regalón.
0: ¡Hola!
4: Oye, regalón, por si acaso, afuera del paradero de TVN, Fundo El Carmen,
0: ¿ya?
4: Se encuentra lo que sería ABC en el lugar. Y se trataría de una persona que se quitó la vida en el paradero que está justo afuera de lo que sería TVN en Fundo El Carmen.
0: Wow.
4: Una lamentable noticia.
0: Lamentable noticia para comenzar el día, amigo. Bacán. Bacán. Bacán porque me avisó, pues, cuando así, ¿cómo va a ser bacán? Qué lata. Bueno, vamos a. No sé en qué estábamos en realidad. Vamos a recoger un poquito más de información y ahí lo podemos contar, yo creo que a las 10 de la mañana. Uy, qué lamentable, qué terrible. Lo único que yo quiero saber si es nuestro amigo Matatán está feliz con sus dos nuevas. ¿Cómo es que se llama? Naya Faz. No era Naya. La Mía Califa. ¿Cómo se ha portado la Mía Califa, guatón? La Mía Califa de acá del Matatán. ¡Matatán! ¿Se ha portado bien o no?
5: Buena, Matatán.
0: Hola,
5: ¿cómo
0: Matatán?
5: Estás, Matatán? Dichosos los oídos que te escuchan. Deseando lindo día, lindo turno.

0: espero que hayas descansado ayer con los mellizos, hayas estado descansando.
1: Manera de gritar en la cara. Ganamos 3. ¡Aguante el ranking! Ahí los voy a saludar. Oye, Matatán, ¿se ha portado bien la Mía Califa o no se ha portado bien la Manía Califa?
0: Desearles un lindo día a mi esposa Milena, que está en la casita tomando matecita hasta ahora, escuchándote junto a mi hija Constanza.
1: Besito.
0: Y al gordito Joaquín, gordito, que está jugando Joaquín con su teléfono. Así ¿ya? que desearle un lindo día. Lindo día. Besos, los amo, los adoro, que son los más lindos que Dios me ha dado. Así lindo. Que yo soy el Chiti, tú. Bendiciones, Matatán.
1: Oye, mándale saludo a la Mía Califa. Mándale saludo a las cabras. Mándale saludo a las cabras. ¡Aguante las cabras!
2: ¡Hola! Hola, hola, ¿qué tal? Punto 7.
1: ¡Hola!
2: Por acá la Nani.
1: ¿Ya?
2: Andrés Herrera. Sí, fantástico. Acá en sintonía, sector Maquehue para las casas. Así que es full enérgica. Vamos, que se puede. Abrazote y feliz domingo para todos. ¡Chao, chao!
1: ¿Cómo que Chivide Ecuador no sea así, hombre? Amiga, qué gusto saludarla. Hola, buen día. Hola, hola, hola, hola.
3: La mojojojo.
1: Ya, ya, ya, ya. Muy buenos días, ¿cómo estás? Oye, ¿qué pasa con el Chiloé? ¿Sí es bonito para allá? ¿Chiloé? Hola, buen día.
4: Hola, buenos días, ¿cómo están?
1: Buenos
4: Oye, lamentablemente vengo pasando por acá, por afuera de TVN, por Luis Durán, y creo que hay una persona fallecida, parece que estaba colgada del paradero, porque están los bomberos, están carabineros ahí,
1: ¿vale?
4: Y tienen una lona, así como colgando, y alguien se nota ya, que hay una pita.
1: Bacán, amigo, de verdad, muchas gracias, qué lamentable noticia.
5: Andresito, ¿cómo estás tú? Oye, Andrés, hola, mi señora educadora de párvulo, le revisé el teléfono, dice Chino el mecánico.
1: Me dice Chino mecánico, amigo, disculpe. Así que cuando vean en el teléfono que diga Chino, el mecánico, no vayan a la nieve ya. No, vayan, no, no, para.
6: Hola, muchachos, ¿cómo están? De la punto 7, Cuestuelo Bacali, la número 7.
1: Ya.
6: Dando la primera vueltecita, 10-20.
1: Okay.
6: Troncal, vamos a dar una vueltecita para Cajón. Vamos a ver qué nos depara el destino. Un abrazo para todos.
1: Saludos, amigo.
6: Domingo.
1: Vale. Hola, buen
7: día. Muy buenos días, amigo Andrés.
1: Hola, ¿cómo estáis?
7: Deseándole un excelente día
1: ya
7: de hoy. Yo soy un 7, tú, el hoy de Valencia abajo, compadrito, dándole todas las buenas vibras a esta familia de la punto 7. Andresito, amigo mío,
1: dígamelo.
7: Humberto de Valencia abajo,
1: Quilpue,
7: quinta región, reportándose.
1: Ok.
7: Yo soy un 7, compadrito, y tú.
1: También, pues, amigo, también, también, también. Quinta región se hace presente esta hora. Miriam Luz. Andresito, buen día. ¿Qué? Ah, ¿es San Joaquín hoy día, guatón? Saludos a los Juacos. ¡Aguante los Juacos! ¡Buena, Joaquín! Hola, Francisco, buenos días.
8: Hola, hola, muy buenos días.
1: ¿Qué tal?
8: Aquí vamos de paso a la nieve con las tías.
1: Aquí de paseo con las tías. Tío. Qué desgraciado. Por aquí, hola, tía Sandra. Hola, ¿cómo estás, Andresito? Por acá en Viña, con dolor de espalda, pero bien, ¿ah? Estamos bien en el jardín, me dicen. Pero Sandra, por Dios. ¿Sandra? Escuché. ¿Sandra? Yo he escuchado ese nombre en algún lugar. Guatón. Ya. Oye, por aquí. Hola, Huguito, dímelo. Decímelo, decímelo. Saludos, saludos, Huguito, para ti. Bacán, buena. Hola, buen día.
9: Hola, hola, buenos días.
1: Hola.
9: Buenas tardes para acá por Suecia, Estocolmo.
1: Ya.
9: Soy Manuel González y estoy de cumpleaños con la familia aquí que estamos celebrando.
1: ¿En serio?
9: Así que nada, pues un fuerte abrazo y que estén bien. Chao.
1: Está de cumpleaños nuestro amigo en Suecia. Llamémoslo. Llamémoslo, llamémoslo. ¡Aló! Pucha, ¿por qué no puedo ocupar el micrófono y el y, no sé? ¡Tío Sandu! ¡No se puede! No se puede. Así no se puede, así no se puede. Yo quería llamar a Manuel para allá para... ¿No? No se puede. Ya, en fin, señores.
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1: Hemos comenzado un día domingo más, 10:23 minutos. A tomar desayuno, se ha dicho.

¿Cómo estás, Matatán? Buen día. Oye, ¿sabéis que los semáforos dan aquí para las casas, los que están en Lillo, con pleiteado y Huichagüe, están apagados, viejo? Apagados. Tienen que estar durmiendo, capaz que fue una cruz moza, ¿no? Chihuahua. Pero para que tengan precaución todos los que están escuchando. Que tengan buen día. Adiós.

0: Buen día, buen día, buen día, Quinta Región.
1: Buena, buena, buena, buena, Andresito.
0: Hola.
1: Aquí, el Jota de Valpo reportándome.
0: ¿Qué está haciendo?
1: Camino para la pega ya.
0: Ah, qué bueno.
1: Esperando la locomoción para irnos para la pega.
0: ¿Pasa o no pasa?
1: Nos tiramos de largo este fin de semana. Ya no descansamos hasta el próximo fin de semana. Todo sea para aguantar la última semana del mes, oye.
0: Sí, la
1: cara. Ya que se acabe, que llegue septiembre.
0: Por favor.
1: Un saludo, que venga buen turno, compadre.
0: Vale, vale.
1: Ahí nos estaremos escuchando. Yo soy un 7.
0: Amigo J, para que se te alegre el día, ¿sabéis qué? ¿Sabéis qué? Sair, mire, la magnitud de noticias que le voy a dar ahora, ¿eh? Solamente quedan 59 días para las fiestas patrias. ¡Oh! 50, ¿sabes lo que es eso? 59 días. Que en una parte de semana vamos a estar vendo vestido, vendo zapatos, vendo pañuelos. Así vamos a estar en una semana más, ¿eh? No, y espérate un poco que vamos a estar en el... ¡Oh! No les digo, no, mejor no les cuento. En el grupo de WhatsApp de los niños del curso. ¿Y de qué van a bailar los niños? ¡No! Ya ni lo acordemos, ¿eh? Pero lo único les digo es que quedan 59 días. ¡Sí! ¡Hola! Luis, ¿qué tal? ¿Cómo va? Hola María, ¿qué tal? ¿Qué tal? ¿Qué tal? ¿Qué tal? ¿Qué tal?
2: Hola, buenos días.
0: Buen día,
2: no sé
0: buen
2: cómo
0: día.
2: Te llamas, pero me caes muy bien. Eres simpático, chistoso. Que tengas un lindo domingo. Bye, bye.
0: Oye, me sentí que era un cocoteo, ¿no? Bueno, María... Te quiero todavía, te voy a decir que mi nombre es Andrés Herrera. Mi signo es Sagitario. Represento la ciudad de Temuco. Y no soy fácil. ¡Hola, María! Santa Ana y San Joaquín el día de hoy. ¡Qué lindo! El marmolé doble a la derecha.
3: La buena, hermano, estamos haciendo la matanza hoy día. Que Andresito diré que eres casado, todas esas manos por mano.
0: El matatán.
4: Oye, matatán.
0: ¿Ah?
4: Te escuché el comentario de la cuenta que sacaste para el 18 y ya me empezó a dar comezón de huerguera.
0: Oye, algunos, mira, de hecho algunos se bajaron del auto, entraron a la casa a dejar remojando el hígado en leche. Ya, Matatán, contámelo, decímelo, informámelo, ¿cómo está la Naya Fácil? ¿Cómo está la Mía Califa y todas las cabras y la Claudia Schiffer? ¿Cómo se han portado?
5: Oye, Matatán, la ¿qué? Mía Califa,
0: ¿ah?
5: Con la Juliana Sotela que llegó el otro día.
0: ¿Ah, la
5: son
0: Juliana?
5: Desordenadas, hermano. Hoy se juntan con el Crespo y el Manchado. Hacen puras locuras nomás. El otro día estaba bailando el caño, pero hermano.
0: No te creo.
5: En el poste de la agua.
0: No te creo.
5: Son desordenadas estas cabras.
0: Ayuden con el proyecto, ayuda con el proyecto, ayuda con el proyecto. Hola, buenos días.
6: Hola, Andresito, buenos días. Oye, tú dijiste 59 días, según yo son como 54 nomás los que faltan.
0: Pongámosle menos, pues, amigo. Pongámosle menos. Estamos, tío Andresito, aquí en Los Ángeles.

0: el trabajo.
1: Sí,
0: volvimos a los rumbos. ¿Ya? Que tengas un lindo día. Saludos.
2: Saludos. Siete. Chiquillos, el bachatón de Lola Índigo aquí a esta hora. Vamos y volvemos.

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0: Buenos días, Andresito.
1: Hola, po.
0: ¿Cómo colocáis esa música? Por Dios, estamos con el agua hasta el cogote.
1: Dios, disculpe, son gotas, gotitas de lluvia. Ya, ¿cómo están en la quinta región? ¿Qué pasa con Valparaíso? Cerro Barón, Cerro Alegre, Quilpué, Villa Alemana. Tan durmiendo. Oye, en un ratito más, después de la 11 vamos a saludar a los clubes de barrio porque hoy día sí que vamos a jugar a la pelota. Hoy día nombramos los equipos de barrio, más ratito, después de la 11. ¿Ya? Hola, muchiquillo.
2: Andrés, quiero mandarle un saludo a mi hijo y a mi hermana que hoy día están de santo. San Joaquín y Santa Ana.
1: Santa,
2: que Santa no tiene nada. Saludos, gracias.
1: Oye, la hermana que... Oye, la que ve. San Joaquín hoy día y Santa Ana. ¿De Santa cuánto? Dios mío, Señor de mis ángeles. Oye, Los Ángeles, están por ahí, Los Ángeles aquí, Pilarcita, Andresito, todo el rato, o sea, triple hello, a un power. Sí, oye, chiquillos, vamos a estar hasta, no sé, hasta que... Allí vamos a estar. Faltan 10 minutos para las 11 de la mañana de este día lunes 24 de diciembre. Ah, el programa súper grabado. No, si estamos en directo, en vivo. Hola, buen día.
3: Hola, Andresito, buenos días. Espero que estés muy bien.
1: Gordito.
3: Yo en estos momentos voy camino a la Caleta Portales con mi esposo a comprar pescado.
1: ¿Qué van a ir a hacer a la Caleta Portales ustedes dos, niños? Ah, van a ir a comprar pescado. Oye, Patricia, contámelo, decímelo e informámelo. ¿Van a comprar pescadito para aquí? ¿Qué quieren hacer? ¿Al horno, frito? ¿Cómo es la vaina? ¿Cómo va ahí? ¿Ah?
3: Hola, Andresito. Oye, Andresito, saluda a mi hija que está de santo hoy día, Ana Karina.
1: ¿Está de santo hoy día? ¿Y cómo se llama? Ana, hombre. Oye, la Ana está a mitad del almuerzo del pescado, ¿no? Oye, Ana. Hola, Danilo.
4: Hola, Andrés, ¿cómo está? Buenos días. Nosotros ya camino al trabajo.
1: ¿Ya?
4: Usted sabe, por el templo.
1: ¿El templo?
4: Al templo de la fruta embotellada. Aquí vamos a estar hasta las 5 de la tarde, por si acaso.
1: Perdón, me pillaron tomando cafecito. Bueno, pero guatón, si yo soy ser humano, ¿usted piensa que yo soy inteligencia artificial? ¿Tengo que derecho a tomarme un cafecito? Chiquillo, ¿ustedes me podrían permitir una licencia? Yo sé que varios se van a molestar, pero un sorbete, un poquito, es que no sé, me gusta hacerlo. Es como cuando uno come algo y después hace... Oye, no se puede hablar. Ya, ¿puedo hacerlo? Ya. Ya, olvidón, espérate un poco. Es la mujer ansiosa. Espérate un poco, niña. Ay, que va a entrar a misa. Ya, entonces, ¿está que van a decir? ¡Que va a entrar a misa! Ya, ahora sí, antes que entre a misa, porque después ya la perdemos, ¿no? Después la perdemos. Ahora el tiro, ya, olvidona. ¿Cómo estás, polvidona? No, si no era de ahí, pues guatón, era acá. Hola, ¿cómo está ahí? ¿Todo bien?
5: Hola, Andresito. Y para mí no hay saludo. Recién me desperté, me duele la cabeza. No, Andrés. No andes sorbeteando, qué huecala.
1: Ya lo hice. Hola, Jotita, ¿cómo estáis? Se me quedó la billetera, me tuve que volver a la casa, Andrés. Por ser así, tan especial, te cantaré esta canción. El Jota. Bueno, Jota, por Dios, Dios mío, Dios. Que nada y nadie te ruine el día, Jotita. Hola, Cecilia. Hoy la nombré y me dieron al tiro ganas de... Sí, guatón. Es justo y necesario. ¿Sí o no? Hola, buenos días.
6: Hola, Fran. Buenos días, Fran.
1: ¿Te equivocó de radio? ¿Está llamando la radio María, señora? Ay, qué rico venir a trabajar un día domingo. Dígame, Cecilia.
6: Hola, Fran. Buenos días, Fran. Me gustaría si me pueden contar el cumpleaños Fili, que estoy de cumpleaños hoy día, porfi. Cecilia la encanadora.
1: Está de cumpleaños.
6: Hola, Andresito. Me gustaría si me pueden cantar el cumpleaños Fili, porfi, que estoy de cumpleaños hoy día.
1: ¿Estáis de cumpleaños?
6: Cecilia la encanadora.
1: Ah, mira, está de cumpleaños, guay. En realidad.

cerrado, cerrado. Cecilia, escúchame una cosa. Y esta cosa, si no es cumpleaños, que pasen, que pasen. Pasen para acá, pasen para acá. Pónganse ahí. Cecilia, cierra el ojo, cierra el ojo. Cierra el ojo. Está mirándola, Cecilia. Cierra el ojo, Cecilia. Para ti. Con mucho cariño, de parte del guatón. Guatón, acuérdate, guatón, que tenés que pagarle tú la... Ya. Okay. Cecilia, no, estamos afinando detalles. Cecilia, esto es para ti, ¿eh? Esto es para ti, solamente para ti, solamente para ti. ¿Están listos los cabros? Oye, ya... Ahí vienen, ya. La Cecilia la tengo acá... ¿Sean tú, mira ahí? Ya, vamos, ahora sí. 5, 6, 4, 3... ¿Y los mariachis, guatón? ¡Los mariachis, guatón! Guatón, eran los mariachis, ¿te das cuenta que...? Ya, igual. No puede ser, señor, Dios mío.

0: igual me sale. No, sí, sale, sí sale. Ya, chiquillos, son las 10:56. Fue un gusto de haber compartido con ustedes.
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0: 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Ya.

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0: Bueno, buen Andresito, aquí estamos escuchándolo, Aloncito acá de Viña, mijo, póngale.
1: Aloncito, vamos al cajón del Maipo. No,
2: hola, hola, buenos días, Andresito, aquí, Jackie Miranda, desde Villa Alemana, escuchándote, soy un 7.
1: Oye, qué buena, saludos. Ya, 11. Por aquí, hola.
3: Un gran saludo para mi hijo León, que cumplió un añito y ayer lo celebramos en familia. Estamos muy contentos, felices. Un besito a mi esposa, que la amo mucho, la familia Díaz Molina, de Forestal.
1: Súper. Saludamos a los equipos de barrio esta hora, cabrón. Ya, vamos a saludar. Vamos a saludar a todos los equipos de barrio a esta hora. Si el tata, el papá, el hermano, la pareja, la señora, el señor, el señorito va a jugar a la pelota ahora. Saludemos al equipo de barrio. ¿Dónde? Los vamos a saludar.

0: quiero escuchar a esos equipos de barrio allá en el campo, en la ciudad. Tienen un partido importante. Oh, mi dislexia, Dios. Con algún día ser un crack. ¿Van a jugar a la pelota un ratito más? Bien.
1: Pichangas del barrio. Cara sucia.
0: ¡Qué cosa! Saludamos a nuestros amigos que están por allá en Valdivia y Osorno. Van a ir a la cancha en un ratito más.

Dios mío, señor, ¿qué puedo decir? Lo voy a... Es que me distrají, mi sargento. De verdad, ya, pues no me miré así. Ya. Voy a escuchar todos los saludos a esta hora. Señora, si yo sé que va puro, va a ir a dar jugo el caballero a la cancha, pero saludémoslo igual, ¿verdad? Él, por futbolista, él, a ver, camina como futbolista.

0: los primeros saludos a esta hora de la mañana.
1: Un saludo a una gran institución de acá de Quilpué, de la asociación Quilpué, que siempre está en los primeros lugares y esta vez no es la excepción. El Club Deportivo Balompié de Quilpué, el JJBB, una gran institución.
0: Salud para allá, salud, salud.

0: Buena, compita, buenos días. Un saludo para el gran Club Deportivo Aysén Unido de acá de Forestal Alto, Viña del Mar.
1: Hola, Clau, ¿cómo estáis? Sueños de niñez. Saludos para los que están en la feria allá en Valparaíso, como en la Clau. ¿Cómo estáis, Clau? ¿Y la sandía, qué tal? Por acá. Saludamos al equipo de barrio hasta ahora. ¡Dale! ¡Hola!
2: Hola, hola, Andresito. Buenos días. Aquí hola. Saliendo ¿ya? Del sector de las Quintas con mi amada familia, mi Andrés Ignacio y mi Pablo Andrés. ¿Ya? Vamos a pasear al sector de San Rafael. Así que un besito. Y en la compañía de la Punto 7, por supuesto, vos somos un 7 y vamos con todo el power.
1: ¡Con todo el power!
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1: Por aquí, Santa Rosa, el histórico de Temuco, saludos por allá. Hola, saludos del equipo de barrio, chiquillos. Nos vamos a la cancha a esta hora, ¿eh? Nos vamos a la cancha, nos vamos a... con el personal estéreo. Sí, con el personal estéreo, con el de cintillo, con la esponjita en naranja, que nadie le diga nada. Escuchando la Punto 7. ¿A quién vamos a saludar? ¿Quién juega el día de hoy? ¿Juega la pareja? ¿Juega el hijo? ¿La señora? ¿El caballero? ¿Ah? Saludamos al equipo de barrio esta hora.

0: Ya.
1: Andresito, ese es el número de la señora que encontró los documentos.
2: Ay, qué bonita. ¿Cómo se llama la señora?
3: Ya, el guatón está buscando la... Dios mío, señor, ¿no le duele ser tan linda? Ya, ahora te escucho, dale, que estaba cortadito.
1: La señora Elizabeth. Ella subió aquí al colectivo y informó que había pillado esa billetera. Tiene a tu documento en todo caso, pero hay que mandar la foto del carnet de identidad y

0: licencia.
1: Bacán.
0: Buen día, yo soy un 7.
1: Buen día, buen día, buen día, buen día. Los Ángeles presentes, ¿están por ahí o no?
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3: Besito, hola, hola, hace tiempo que te quería hablar, pero no podía. Hoy día estoy en casita, la semana de trabajo. Desearte todo lo bueno, porque eres súper, eres entretenido, eres simpático, eres alegre, eres lo mejor. Así que el que tienes con tu buena onda, así que eso te desea la Pilarcita de Los Ángeles.
1: ¡Buena!
3: Sí, con todo el power, como día domingo, aquí escuchándote. Me levanté solamente a escucharte, Andresito,
1: para que
3: tú te veas, Andresito.
1: Muchas gracias.
3: Que Dios te bendiga.

0: turu.
1: Hola, Andresito, activa la punto 7 de Los Ángeles.
0: Los Ángeles presente.
2: Un gran saludo para el eterno campeón, equipo de barrio Frontera de Chispa.
0: Por el campeón, por el campeón, sacamos un grito de corazón. Salud el equipo de barrio, cabros. Salúdelo.
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0: Dice: sueños de niñez, pichangas del barrio. Llueve en la ciudad. Saludo para nuestro amigo Víctor, allá en Valdivia. Oye, que llueve en Valdivia.
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2: Hola, Andresito querido, le mandamos un gran abrazo, un gran saludo desde la Carnicería Universo en Villa Independencia. Vamos a estar todo el día escuchando la punto 7 y le mandamos un gran saludo a toda la gente de la Esperanza Villana y a nuestro equipo campeón Villa Independencia. Somos todos un 7.
0: ¡Un 7!
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0: ¡Ahora sí!
4: Simplemente.
5: Hola, buenos días, punto 7.
0: Buen día.
5: Hoy juega el gran Copihue, el Club Deportivo Los Copihue, aquí en el cuarto sector.
0: ¿Copihue?
5: En contra Deportivo Coclan. Vamos, muchachos, que se puede. Vamos con todo, Julián Castillo los saluda. ¡Saludos! ¡Vamos, Copihue!
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5: Hola, Andresito, buenos días. Oye, buen día. Hijo, acá en Valdivia se raja lloviendo. Recomendación para los automovilistas: que dejen su parte de Toreto guardado en la casa y que manejen con precaución, porque se moja el sistema de freno y valen hongo. Valdivia en su parte, muchas calles anegadas por el agua, así que está la pura crema.
0: Bacán, gracias por ti, por el saludo, Víctor.
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7: Hola, Andresito, por acá saludando al equipo Reingalil, juvenil Reingalil, que igual están cumpliendo más de 50 años. ¡Wow! Y que hoy día a la cancha a la una a hacer deporte. Un abrazo para todos, saludos, yo soy el 7.
0: Saludos. Andresito, ¿qué pasa con Los Ángeles? De Angel City, de Los Ángeles, California. Saludos para Los Ángeles. Yo les dije, Los Ángeles, chiquillos, yo sé que están escuchando hasta ahora, yo sé que todo terrible porfiado. Ay, Andrés, no me sacáis los audios. Les dije que hoy domingo, ya voy a tener que ir al WhatsApp. Es que sabéis qué es lo que pasa, Guadón, ven. Lo que pasa es que el WhatsApp de Los Ángeles está cerrado. Tienen que mandar WhatsApp para acá, cabro. Aquí, manden fax. ¿Usted puede recibir fax? ¿Usted? Diga, que si la están escuchando, dígame. ¿Puede escuchar el fax? Usted no me quiere responder. ¡Era muda! ¡La rubia era muda! ¿Aló? Me está llamando Sinaca, guatón. Me está llamando el Sinaca, guatón. Lo más probable es que se quiera ir al refugio del cajón del Maipo, este otro. ¿Tiene sueño? Ahora tiene sueño.
8: Un saludo al Club Piedra Azul, el más grande de la Asociación O'Higgins en Valparaíso.
0: ¿Ya?
8: Puta, le hemos ganado a todos los equipos.
0: ¿Ya?
8: Un saludo al Piedra Azul, grande.
0: Oye, pero los Piedra Azul, si le han ganado a todos, ¿para qué siguen jugando? ¿Sí o no, guatón? Saludos, Piedra Azul. No, ya. Ah, con esa, ya vamos.

0: hoy, que uno hace una pura locura, que ustedes no, menos mal que ustedes no ven lo que estoy haciendo acá yo.
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2: Oye, Andresito, nos falta que esté hablando después el de Los Ángeles.
0: ¡Hablen pa' acá, chiquillos! 5645-259-2210. Salud para la Clau, que está en la feria. Ay, ¿qué es lo que tenía la venta, Clau? A ver, a ver, a ver, a ver, a ver, a ver.
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0: ¿Y en qué parte está esa feria, Clau? Para invitar a toda la gente de la quinta región a que se vaya para allá.

0: Un saludito ahí para el club Labranza, para el club ahí de Senior Labranza.
1: Buena.
0: Mañana estamos firmando por allá.
1: Buena, buena.
0: Y para los cabros del Dreve igual, del Dreve, que me estoy despidiendo de ahí.
1: Oh. Oye, qué buena. Saludos a los equipos de barrio a esta hora de la mañana, día domingo, 26 de julio, 11:30, acompañando a toda la familia del sur de Chile, aquí a través de la Punto 7. ¿Quién les habla? No, ustedes pensaron que yo era Cari León, no soy. Yo me parezco, soy gordito, sí, pero no. Ustedes me... Ah, mira, está Alejandro Sanz en la radio. No. Soy yo nomás con el guato aquí. Sebo.
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1: 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Cantamos a

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bonito. Que te vaya bien, que te vaya súper bien. Sí, sí, Andresito, que te vaya súper bien. La villancita de Los Ángeles. Con todo el power aquí, con tu programa

0: Hola, ¿cómo están? Un saludito, quería mandarle un saludito a mis amigos Pacharín, un Ashvin, un Pierre, un saludo grande a todos los auditores, beso y que tengan una buena tarde, adiós.
1: Hola Andresito, buenos días, aquí te habla el joven del aseo. Oye, quiero mandarle un gran saludo a las chiquillas del Club Deportivo Helénico, que hoy se enfrentan a las 15:30 horas con el Club Deportivo Salle, y desearles mucha suerte. Vamos muchachas, que se puede. Hoy juegan en la cancha Manuel Guerrero del Cerro Barón de Valparaíso.
2: Un saludo al club más grande de la comuna de Nogales, Deportes Nogales, Fútbol Club, 100 años de historia, lo más grande. Y un saludo también para la asociación, que todos los fines de semana suspende los partidos por 5 gotas de lluvia, no tienen ni un brillo.
3: Buenos días, aquí haciendo ensaladita con la caña mala. Chicos, buenos días, aquí haciendo ensaladita con la caña mala.

Hola, muy buenas tardes, Andresito, Tabra Chimera desde Puerto Montt. Yo no tengo ningún club deportivo, mi único club deportivo el día domingo es la Punto 7, cariños, desde Puerto Montt, Jimena, donde la lluvia se hace canción. Abrazos gigantes, que tengas una excelente jornada.

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0: 27 minutos, 3 de la tarde, 27 minutos este día domingo, muchachos.
1: 256-452-59-2210.
0: Aquí acompañado de alumno en práctica. Weird juego. 3 de la tarde. Oye, ¿cómo va su tarde? Mojadita, mojadita, mojadita por allá en la quinta región. Los Ángeles, Temuco, Valdivia y Osorno. Señores,

0: Buenas tardes, Andresito. ¿Cómo estás? Estamos escuchando la radio 0.7 con Claudito acá, no son, no, besito.
1: Saludos para Claudio. Amigos de Valparaíso, ¿están por aquí también?
2: Hola, soy Natalia, quiero que pongan Dubai en la radio 0.7, su radio 0.7.
1: Buena. Saludos para los niños también que están en la sintonía a esta hora. Ustedes se pueden coordinar y mandar saluditos a esta hora. Ya lo saben, amigos de Los Ángeles, que hoy domingo estamos utilizando el WhatsApp de Temuco, 0.7 Temuco, ¿vale? Ahí nos dejan sus saluditos, sus cariños, su amor. Mándennos comida. Estamos bien en el refugio, los tres en el cajón del Maipo. Ya nomás. Y luego tengo la cortina ahí. Subo. Selecciona el otro tema que quiero que suene. ¡Fin! El beso que te guardé, de Rodrigo Tapari en 0.7.

0: Oye, qué elegancia la de Francia con esta música, guato. Qué elegancia la de Francia. ¿Qué almorzaron de rico, chiquillo? ¿Qué almorzaron de rico? Vamos a escuchar, guatón, vamos a escuchar. Guatón, pagaste el plan del teléfono, ¿cierto?
1: Más 56-452-59-2210.
0: Así es. Hola, buena tarde, buena tarde, buena tarde. ¿Qué hace, querido? ¿Qué está haciendo este cabro por acá, ve?
2: Mira, Andresito, lo que estoy haciendo, una carnecita mechada para poder hacer un pinito para unas ricas empanadas de horno más tarde.
0: Yo quiero.
2: Así que mira,
0: yo.
2: Qué ricura. De aquí voy a sacar un trocito para mi almuerzo. Hoy a todo glúteo.
0: A todo glúteo.
2: A toda raja. Saludos a todos los adictos a punto 7.
0: Saludos.

0: pan, quería una empanadita. Perfecto, ¿quién más tengo por acá? Hola, buena tarde. Se me perdió el mouse, adapta.
1: Buenas tardes, Andresito. Nosotros una rica sopita con semolita y huevo, una ravioli con salsita natural, ensaladita de lechuga con pimentón y una agüita de hierba para bajar toda esa exquisitez. Todo hecho por la mano de mi chancha hermosa que cocina exquisito. Un besito para ella.
0: Enamorado. Voy a tener que lavar la loza igual, si sí, amigo, ya. Todos los monos bailan, dice mi abuela. ¿Qué tengo por aquí? ¿Qué es esto? ¿Qué es esto? ¿Qué es esto? Ah, ok. Los quiero invitar a la primera feria de la lana este 26 de julio. ¿A qué hora esto? Ya comenzó a las 12 del día hasta las 5:30 de la tarde para que ustedes puedan pasar. Mira, a esta hora, hitos de modelaje de emprendedoras para exhibir los productos en alta costura artesanal. Esto se está llevando a cabo, ¿dónde, Guatón? En el gimnasio municipal de Labranza. ¿Ok? Durante toda la tarde. Chiquillas, vayan, lleven el tejido, lleven el mate. ¿Ok? Buenas tardes, Quinta Región. ¡Hola!
2: Aquí recién empezaron a preparar el almuerzo, un marisquito de hacer con carnecita asada.
0: ¿Ya?
2: Y aquí estoy con mi pareja, los dos solitos, porque mi suegra está más o menos en el hospital.
0: ¿Qué le pasó a la señora?
2: Mucha, que un saludo a Francisco.
0: Ok, saludos. Ahora si yo quiero lo puedo dejar de vuelta. Primero sonar. Estamos con alumnos en práctica acá. Salió harto duro cabeza, sí, pero está aprendiendo.
2: Aquí recién empezaron a preparar ya, el almuerzo, ya, un marisquito de hacer con carnecita asada.
0: Ya.

0: Sí, todo, yo estoy esperando a mi hermana almorzar, hice arroz con pollo alverjado, ensalada, bebida, y ahora haciendo un queque de naranja.
1: ¡Guau! De naranja. ¿Queque? ¿Quién dijo queque? Yo quiero que... Yo quiero que... Oh. El Manson y queque.
2: Hola, buenas tardes. Estoy cocinando un rico charquicán con huevito frito y un rico salpicón con papita, carne y huevito con lechuguita. Que tengan una buena tarde. Estamos muy lejos, si no les llevaría almuerzo. Saludos, cariño, para ustedes.
1: ¿Por estar? No, mentira. El guatón tan pidigüeño que me saliste, vos.
3: Hola, Andresito. Buena tardecita, mi querido amigo, que tenga buen turnito. Buena tardecita. Un saludo para el guatón. Aquí vamos.
1: Te mando un saludo, guatón.
3: Andamos en la locución colectiva. Ay, que la están tirando con balde el agua aquí en Los Ángeles. Un saludo para toda la gente del sur de Chile. Abracito, bendiciones, buen día.
1: Saludos, Cris. Yo también hice queque el día. ¡Oh, manso que! Y es de naranja.
4: Oye, Andresito. Oye, el chino dijo que estaba bueno el queque.
1: No, sí, creo que la chiquilla estaba pidiendo acá para hacer el alumno en práctica de acá de la radio. No, sí, el Julián, ¿qué hacen los contados? Julián quiere contratar a la parvularia, chiquillo. ¡Hola, Bumatatán! Ah, no, el Matatán. Aquí está el Matatán. Matatán, cuéntame, ¿cómo se porta la Claudia Schiffer y la Mía Khalifa hace ya? ¿Están bien las chiquillas o no están bien?
5: Buena, Matatán, ¿cómo estás, Matatán? ¿Qué almorzaste tú ya de bueno? Que a mí me tenían pollito asado con papas rústicas. Ay, y de postre legal. Me tenían colegial con un cafecito amargo. Hermano, ¿qué almuerzo me mandó esa mujer? Mi Chole, te amo, mío.
1: Qué hombre más enamorado. Está bien, compadre, disfrútelo. Amigos, lo que está sonando de fondo es Shakira. Esto es Me Enamoré, aquí en Punto 7.

0: Francisco.
1: Hola.
0: Aquí escuchándote como todos los domingos.
1: Ya, pero se
0: ánimo. Tenías un buen turno. Ya. Y yo almorcé chaguas. Tenía carne molida como pino,
1: ¿ya?
0: Tomate, palta, y lo hice con una salsa de mayo casera con un poquito de limón.
1: Bueno.
0: Demasiado mega rico.
1: ¡Qué rico!
0: Saludos, besitos, yo soy un 7.
1: Saludos, saludos.
2: Los 7 vamos pasando y vamos tomando Temuco.
3: Y mi hija se llama Renata Ayelén y juega por Academia, así se llama su equipo.
1: ¡Buena! ¡Saludos!
4: Hola Andresito, ¿cómo estás?
1: Hola.
4: Yo aquí escuchándote como todos los domingos.
1: Qué linda, gracias.
4: No me había reportado antes, pues estaba ocupadita, tuve que salir un ratito, ya. Pero ya volví. Y yo almorcé tallarines hoy día, nada más.
1: No, yo estaba con un alumno en práctica acá. Pero ya. Pero ya se fue. Sí. Un ratito nomás que viene. Por acá me dice Andresito, una rica chupilca mientras sale la rica cazuela para este día lluvioso. ¡Saludos de Los Ángeles! ¡Oye, qué rico! Una chupilquita, guatón.
5: Aquí un saludito.
1: Hola, Agustín.
5: A mi amigo Bastián Caguate.
1: ¿Ya?
5: De aquí te va a estar Agustín.
1: Buena.
5: Yo soy un 7, ¿y tú?
1: Bien. Oye, quiero saludar a todos los carabineros de Chile. ¡Chile! A todos los carabineros, en especial a mi hermano menor. ¡Sestián! Saludos a todos los... Buenos días, buenas tardes. Buenos días, chiquillos. Cuídense, amigos carabineros, por favor, cuídense mucho, chiquillos. Por acá, ¿qué tenemos? Hola, almuerzo con mis niñas. Hoy día fue cazuelita de pollo de campo. Y más, una rica ensalada de lechuga con pepino. Lechuga con pepino, qué cosa más rica. ¿Sabes qué me acordé? De que mi abuela hacía, no sé si ustedes lo hacen, ¿eh? Tomate con pepino, ¿lo han hecho? Oh, es más rica que... ¿Cómo que la alumna en práctica no seas patú, güey? Eso no se dice. No, pero queda rico, ¿no? Queda rico. ¡Hola!
6: Hola, Andresita, aquí reportándome ya. ¿Ya? Recibiendo el almuerzo. Unos ricos porotitos acompañados con longaniza. ¡Yum!
1: Porotito, qué rico.
7: Hola, hola. Mi querido amigo, te cayó de los ojos. Por lo visto, está preguntando qué se almorzó hoy día. Mira, yo reaccioné hoy día.
1: ¿Eh?
7: Abrí mis hermosos ojos a esta hermosa vida como a la 1 de la tarde.
1: Toma miércoles,
7: así
1: ahí.
7: Que unos ricos tallarines,
1: ¿ya?
7: Con hamburguesa y buena. Sería el almuerzo. Dios. Aquí estoy trabajando en su gran compañía.
1: Gracias.
7: Soy un 7, ¿y tú?
1: Hola, Carmencita, te mando un besito, amiga. Oye, ¿han probado los tallarines con palta? Oye, el Andrés, qué raro para comer, guato. Pero mira, unos tallarines blancos. Al dente. Mueles una palta y se la echas arriba a los tallarines. Y después revolvís todo. Oh, qué raro. Oiga, andamos con antojo, ¿ah? No pasa nada.
8: Andresito, usted conoce el camino. Pueden ir a buscar una empanadita.
1: Oh.
8: Tengo 2 para servirme, pero se las dejo a usted, así que usted decide, viene o no viene.
1: Le mando un besito, viejo lindo. Gracias por la empanadita. Sí, pollo, eres un gallina, McFly. Hola.
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1: ¡Eso!
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8: Andresito, que tengo una excelente jornada, mi partido lindo. Todos Carlos Gemelé. Aquí vamos los mellicés. Aquí vamos saliendo a dar la vuelta, Andresito, junto a la mejor compañía de usted.
1: Rodríguez.
8: Aguante la locución, Andresito. Lidia 9-7.
1: Oye, tengo a uno de los mellizos, al Vicente. El Vicente está en camita, está ahí como un pollito. Está. El hermano lo está cuidando, le dio un ibuprofeno. Yo creo que Lo voy a tener que ir a la urgencia porque tiene demasiada fiebre.
10: Buena, buena, Andresito.
1: Buen amigo.
10: Hoy yo me cacheteé con un taldillo de sierra. Y de segundo, pollito asado con papitas cocidas. Oh. Y ensaladita de lechuga con pimentón. Ay, ay, ay, ¿cómo te lo explico?
1: ¡Qué rico! Oye, qué buena combinación la lechuga con el pimentón. Estamos dando ideas de ensalada. Mira, la otra ensalada que queda muy rica es el apio con la manzana verde. Oh, tienen que puro probar. Ay, qué raro el Andrés para comer. Tienen que estar pensando todo en este momento. Así igual cuando la Evelyn, a nuestra amiga Evelyn, que ojalá esté escuchando allá en Los Ángeles, le dije, Evelyn, prueba las empanadas de queso. Prueba las empanadas de queso con salsa de frambuesa. Hasta que las probó. Yo le dije, ya, Evelyn, ¿cómo te fue? ¿Probaste la empanada de queso con salsa de frambuesa? No, me gustaron, Andrés, ni una cuestión toda esa. Pero mira, el apio, manzana verde, el tomate con pepino, está también la lechuga con el pepino, está la lechuga con el morrón o con el... ¿Cómo es? Pimentón. ¿Qué otra ensaladita podría ser? Ensaladita de... cáchate la ensaladita que voy a sacar. Pero esta ensalada, guatón, la que voy a nombrar ahora, es una ensalada que se prepara para la oncecita. Bueno, para usted, el guatón toma once, yo tomo el té. Ella, la... José Ignacio. Mira lo que me enseñó un roto. Claro, la ensaladita que se come a la once o a la hora del té, por favor. O sea, triple hello and power. Es el tomatito con quesito fresco. En cubito. ¡Cosa más rica! ¡Muy rico! ¡Muy rico! ¿Sí o no? ¿Sí o no, guatón? ¿Viste? Ensaladita de tomate, cilantro y cebolla. La chilena. ¿Qué tenemos por acá, McFly?
11: Hola, Andresito, ¿cómo estás?
1: Hola, amigo.
11: Hoy estamos recién preparando el almuerzo, vamos a hacer algo rápido. Se nos ocurrió hacer lasaña.
1: Oh.
11: Así que ahí está la sushi con la salsa blanca. Yo tengo la salsa boloñesa lista.
1: Ah, oh, qué rico.
11: Y vamos,
1: amigo,
11: a empezar a armar nuestra lasaña.
1: Ya.
11: Y de ensaladita vamos a hacer unas beterragas rayadas crudas nomás con...
1: Oh, es verdad.
11: Con zanahoria y sí. un poquito de cebollitas cabellones entre medio.
1: ¿Qué? Esa es la ensaladita. Ensalada te pegaste la bata, la beterraga o la batarraga, como le quiera llamar. La zanahoria se me había olvidado también, pues zanahoria rallada con limón. Ya, por acá la Leli Reyes, de allá de la quinta región. Amigo de Los Ángeles, si ustedes están en la sintonía, recuerden, tienen que enviar sus saluditos al WhatsApp de .7 Temuco. No, te apuesto que voy a ver el WhatsApp de Los Ángeles. Ah, no, está cerrado también. Se está caído el WhatsApp de Los Ángeles, chiquillos, así que manden para acá.
12: +56 452 59 22 10.
13: Buena, aquí nos mandamos una chelita, saludos desde Santiago.
1: Eso, una rica chelita a esta hora de la tarde. Buena, hola.
14: Andresito, palta con apio y limón, muy, muy rico. Y lo vemos salinos. O para la once, tomatito con pimentón verde, orégano, vinagre, aceite, sal, obvio, y cilantrito si quieres echar. Muy rico para la once.
1: ¡Qué rico! Oye, ya nos saltamos a la once al tiro. El Alejandro se está comiendo los mansos nique poró. Oye, qué rico los poró. Y con un buen ají, escabeche. Escabechi.
15: Andresito, quería mandarle un abrazo a todos los conductores que sacan la cara los fines de semana para trasladar a todo el público. Hay un saludo a don Manolé de la línea 9 que anda con el A11. Oye, que está fascinado con don Fabito de la New Soma porque pasó a comprar antes ayer y le dijo que era el fan número uno de la Caridita y le regalaron puras cosas dulces. Ota, le anda contando todo, está más contento. Así que voy a pasar a hacer lo mismo, a ver si me regalan algo.
1: No se metan con miedo empanada. Luis, esconde las empanaditas, por favor. que van los de la línea 9 para allá. Y esos son cuáticos. Ya. Barbarita, ¿qué necesita? Encendedor para la Bárbara. ¿Quién tiene? Guadalcha, encendedor a la Bárbara, por favor. ¿Qué va a aprender? Vivo, vivo, la radio. Ya. Ahora voy.

0: Vamos a recargarnos de energía y volvemos. 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

0: ¡Es un gallina McFly! ¡Qué buena película! Oye, Guatón, ¿te puedo contar algo? ¿Te puedo contar? Ya, pero esto que queda entre los dos no me aguantan porque tú eres tan sanguchito de palta, también le contáis a todo el mundo. No le vas a estar contando a nadie. Chiquillo, ustedes tápense el oído, ¿eh? ¿Cachaste que teníamos una alumna en práctica acá? ¿Cachaste? Ah, ahí te la dejo, guato. Voy a decir eso nomás y me voy a retirar lentamente, lentamente. ¡Es que no lo puedo evitar, guatón! ¡Dios mío, señor! ¡Dios mío, señor! ¿Por qué? ¡Mira! ¡Pero mira, güey! ¡Mira! ¡Mira! ¡Cómo no! ¡Cómo no, guatón! ¡Mira! ¡Mírala! ¡Mira, mira, mira! ¡Wow! Señores pasajeros, mi intención no es molestar. Solamente les quiero pedir un aplauso para él. Ya. Volvamos donde estábamos acá. Hemos volvido. Hemos volvido acá, aquí estamos. Ay, Dios mío, espérate nomás. Oye, hola.
1: Hola, ¿qué tal, Andresito?
0: Hola, pues Cecilia.
1: Muy buenas tardes, te recibo aquí en Quilpué. No está lloviendo. Hay un solcito más o menos nomás. ¿Ya? Pero al menos no está lloviendo. Te mando muchos cariñitos para ti y para todos los auditores, okay. Especialmente para los abuelitos, que hoy es el día de los abuelitos.
0: Es nuestro día. Sí, es nuestro día.
1: Hola, ¿qué tal, Andresito? A mí me encanta la ensalada que dijiste delante de tomate con pepino.
0: ¡Qué rico!
1: Oh, es mi favorita. Y el apio con palta. Besito para ti y para todos los auditores. Ya.
0: Me la comería esa ensaladita. Espera. Y que tengo lagunas cosas que se me vienen a la cabeza, guatón. A la cabeza. Ya. Hola. ¿Qué estoy haciendo de rico? Oh, empanadita.
2: Sí, te han recibido, están tomando oncecito con panadita con Claudito Canosa, no.
0: Besito. Hola, Claudito, ¿cómo estáis, Claudito? ¿Todo bien? Ya déjate. Después uno queda aquí todo dolorido.
3: Hola, Andresito, quiero mandarle un saludo a mi bella familia, a mi hijo Renato, a mi hijo Julián y a mi esposo Ángel, que estamos terminando de almorzar. Un saludo a todos, que ojalá lo estén pasando todos bien y que nadie esté pasando por una situación complicada con tanta lluvia que hemos tenido. Un fuerte abrazo y un saludo a todos aquí de la familia Inostroce Chaurren. Yo ¡Saludos! Soy un 7, ¿y tú?
0: Inostroce Chaurren.
4: Besito, te mando un abracito de osa de aquí de la Maritóxica.
0: Hola, Maritóxica. Un abrazo de oso gigante. Hola, Martita, ¿qué tal?
5: Hola, Andresito. ¿Por qué eres tan guapito?
0: No sé. Me va a tener que ir al oculista, amiga.

0: ¿No te veas miedo? ¿Quedó loco con la practicante, amigo Andrés?
1: Exactamente.
0: Ahí oh, lo estoy escuchando, ahí que le corre la baba.
1: Se me salió. Ah, pero lo bueno es que no, ella no alcanzó a escuchar. No, si no escucha la radio. No, ella no escucha la radio. Bueno. Loco. Así ya llegó la olvidona. Salud al pastor. Bendiciones, hija. Quiera. ¿Cómo está, pues, hija? Usted sabe que mi debilidad, hija. No, solterita, hija. Bendiciones. Saludos a la vende empanada. ¿A dónde estáis metida, Tabita? En la iglesia. Voy a rezar por ti. Ya, pégate un Padre Nuestro por mí. ¿Ya? Por mi culpa y por mi toda mi culpa. ¿Cómo se llama eso, guatón, cuando uno va ante el curita y le cuenta todo su confesionario? Me quiero puro confesar. Con la. No, pues si la alumna nada que ver. Eso es ridículo. Pégueme una confesa. Me tengo que puro confesar, no vamos. No queda de otra. Voy a pegar una confesa, espérate nomás. Van a ir todos los pecados. Pero primero una reunión. Hola. Nosotros estamos en la parrilla, listo para almorzar. Un rico asadito con arroz y papas bravas. Oiga, tengan cuidado con las papas, no se vaya a ganar a pelear arriba de la mesa. Y no la junte con el tarro de choro, porque si no va a quedar la mansa embarradita, en las papas bravas, el tarro con choro, no. Va a quedar la mansa tole tole ahí. Por aquí, hola, don Luis, contámelo.
2: Oye, Andresito, dígale al amigo que pase, no hay, está cerrado el local.
1: ¿Ya?
2: Pero va a salir un olorcito rico a pinito de empanada. Por la ventana me toca nomás y... Ahí le regalaremos algún rico también.
1: ¿Por la ventana hay que tocarlo? Oh. ¡Vecino! ¡La pelota, vecino, la pelota! Ah, no, es la peladita que se le dé acá a Luis. Bien, Luis. ¡Ay, Dios mío! ¿Les puedo contar algo? Lo voy a contar, guatón. No. Esté o no esté, lo voy a contar ahora ya, porque ya está bueno ya. Quiero que todo el mundo se entere, guatón. Sí. Les quiero comentar que la alumna en práctico que estaba acá, en este preciso momento, me está llamando por teléfono, guatón. Yo dije que lo iba a decir, yo lo voy a decir, ¿no? Sí, bueno. ¿Hola? ¿Aló? Es que lo que pasa es que piensa que yo soy Sinaca. ¿Aló? ¿Aló? ¿Aló? A ver, dígalo. ¿Viste? Está aquí en el teléfono, no quiere doler. ¿No quiere? Será.
3: Hay una ensalada que queda exquisita, pero exquisita, de Los Ángeles, la Pilarcita con lluvia.
1: ¡Hola, Pilar!
3: La ensalada que queda rica es pepino, después la paltita, después tú le echas un atuncito arriba y un juguito de limón, y al final le echas un cilantrito. ¡Oh! Queda una ensalada, pero para chuparse los dedos. Te la recomiendo, Andresito, súper fácil.
1: Me la comería.
3: ¡Eso! ¡De Los Ángeles!
1: ¡Saludos, Los Ángeles!

0: te va a llegar el chorro de agua bendita. ¡Estás en la iglesia, Tabita! ¡Por favor, compórtate! ¡Oh, Dios! Señor pastor, por favor, sáquela. ¡Sáquela de ahí!
1: ¡Ya, besito!
0: La luna en práctica, guatón. ¡Nada, nada de cortar aquí!
2: Otra mezcla buena de ensalada es repollo con tomate.
0: No, repollo con tomate, esa sí que nunca la había visto.
3: Luis, ¿cómo estás?
0: Bien, Luis, ¿y tú? Hola.
4: Andresito, ya dígale a don Luisito que voy a juntar hambre esta mañana.
0: Ya.
4: Mañana va a buscar el roquín.
0: Ya.
4: El trauco, el que le pasa tocando la bocina, dígale que es el ambiente, así que voy a pasar. Para que tenga estas cositas ricas.
0: ¡Ah, oh, qué rico! Oye, yo salí recién acá afuera a abrir la puerta y pasaron varias micros y todos tocaban la bocina los chiquillos. Buena onda, los cabros. ¡Aguante, los cabros! Sí. Ya, oye, más ratito vamos a hacer un concurso y el premio, ¿saben qué es el premio, no, guatón? ¿Lo puedo decir ya? ¿Está confirmado? Señor Mandiola, tengo el manso premio, una noche. Son 2 días y una noche en el refugio ya en Cajón del Maipo. No te vayas, María José Quintanilla, Los Vázquez.
2: Oye, otra mezcla buena, un jurel con una parvularia.

vamos y volvemos. Un minuto con 12 y volvemos. De una. Aquí en punto 7, día domingo. Oye, a la vuelta vamos a rapear. A la vuelta rapeamos, chiquillos. A la vuelta rapeamos. A la vuelta rapeamos.

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0: cabro. ¿Rapiemos un rato?
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0: Oye, quiero, estoy en el chiquillo. Hola, aquí está la cámara. Estoy en el TikTok de .7 Temuco. Conéctense, muchachos, todo el mundo, todo el país, todo el sur de Chile. Conéctense al TikTok de .7 Temuco. ¿Me oyen, me escuchan y se ve o no? Somos tu antidepresivo del fin de semana, señoras y señores. Me escuchan y me ven en este preciso momento a través de la señal de .7, a través del TikTok .7 Temuco. Conéctese ahora. Por aquí, Andresito de...

0: de la Tupunzorba. Ay, ay, ay. Me llegó a dar hasta miedo. Me llegó a dar hasta miedo, ¿eh? Sí. Oye, guatón, ¿y si recibimos un llamado telefónico? ¿Puede ser o no? Sí, pero cortito, cortito, cortito, cortito, para saber en qué están. ¿Ya? Saludamos al TikTok ahora, punto 7 Temuco. Vamos a saludar. A ver, dice. Buenas tardes, ¿me podría mandar un saludo a la Alianza Dreams Work del Liceo Diego Portales? Amigo, háblame al WhatsApp y te grabo un video y te lo envío, ¿vale? Por acá saludamos a Andrés desde la Tupunzorba. Hola, Andresito. Yo preparándome para ir a un cumple. Ay, llévame al cumple. Pero no como piñata, ¿eh? Llévame, pues. Aló, buenas tardes. Hola, hola.
1: Buenas tardes.
0: Hola.
1: ¿Con Andrés?
0: Sí, con
1: él. ¿De Concepción, cómo estás?
0: Bien, pues, Evelyn, ¿y tú? ¿Qué te trae?
1: Bien, bien.
0: ¿Qué te trae por estos
1: bueno,
0: lados?
1: Bueno, nana. ¿Ah?
0: ¿Qué te trae por estos lados?
1: Acá, sí, te estoy escuchando. Y acabo con mucha lluvia.
0: ¿Está lloviendo?
1: Sí, está lloviendo harto.
0: Oh, pero qué tropicón, se puso tropicón. Oye, Evelyn.
1: Ah, sí.
0: Evelyn, ¿tú tienes el TikTok de Punto 7 Temuco? ¿Eres seguido?
1: Sí, lo tengo, sí.
0: ¿Y no me estáis viendo?
1: No, porque no te metí a decirte en este momento.
0: No, en el TikTok estoy en directo, por si acaso, para que déjenos corazoncitos con el guatón ahí, ¿ah? ¿Eh? Oye.
1: Ya, bueno, yo voy a meterme, voy a demorar un poquito, me voy a meter, ¿ya?
0: Sí, no, pero bueno, aquí voy a estar toda la tarde. Oye, Evelyn, ¿qué almorzaron de rico? ¿Qué almorzaron de rico o todavía no?
1: No, yo un poquito más, recomiendo sopita de pollo.
0: ¿Qué voy a comer?
1: Sopa de pollo.
0: ¿Sopa de pollo, más conocida como cazuela?
1: Sí,
0: ¿viste? Oye, Evelyn, ¿y cómo estuvo tu semana? ¿Cómo estuvo el temporal?
1: Bien, se ha portado bien con nosotros, gracias.
0: Ay, qué bueno, qué bueno.
1: La lluvia no va, no deja de llover, pero todo bien.
0: Bueno, pero que cuando llueve todos se mojan, pues. ¿Qué vamos a hacer? Oye, ¿y tus papi?
1: Sí. Están bien. Está muy bien mi papá y mi mamá.
0: Ah, qué bueno, qué bueno. Eso es importante. Oye, Evelyn, ¿quieres mandar saludito? Aprovecha el tiro, ¿ya?
1: Sí, ya, a ti. En primer lugar, saludo para la Karina, para todos tus compañeros, para mi hermana Patricia, mi papá Ernesto y a mi mamá Precia.
0: Ya, ok. Te mando un besito, Evelyn.
1: Hay un amigo que se llama Jaime Gallardo.
0: A ver. Párate, párate. A ver, guato. ¿Cómo fue eso del amigo Evelyn? A ver, explícanos un poquito. ¿Amigo, amigo? ¿O amigo con...? Es que está el papá, no le puedo... Guatón, está el papá, no le puedo decir. ¿Está tu papá ahí o estáis sola? Evelyn. Ya, pues no te rías, pues si estamos hablando en serio.
1: Amigo.
0: Sí, ¿tú crees que la gente... ¿Y hace cuánto que son amigos, Evelyn? ¿Viste? Si no quiere hablar. Evelyn. ¿A la una? ¿A las dos? Oh, la Evelyn me dejó hablando sola. Y nosotros queríamos hacer gancho. Ya, voy al TikTok de Punto 7 Temuco, a ver. Voy por acá. Dice, saludos a los... ¿Qué? Quiñaleo Silva de Pumalal y Piña del Boom, por favor, cumpita. Ya, ok. El que me está pidiendo el saludito de el Liceo Diego Portales, hábleme al WhatsApp para poder mandarle el saludo ahí, po. Saludamos a quien más, a ver, dale para abajo, guatón. Ahí está. Para abajo, pues, guatón. Ese es para arriba, para abajo. Ahí. Hola, Andresito, la Yasnita y Johnny por acá. Te envío. ¡Oh, qué rico! ¿De verdad? De verdad, Yasnita. ¿Está ahí en la Feria Pinto ahora o no? ¿En qué local es? ¿Para mandar a la gente para allá, pues? Hola, Vivi, saludos. Ahí estoy saludando a los chiquillos de del TikTok de Punto 7 Temuco. Conéctese para que saludemos. Quiero saludar a la Clau, que está por allá en la quinta región. Clau, ¿cómo está la sandía? Mándale besito a la sandía. ¿Ya? Y descansa, amiga, descanse, descanse, descanse. Gracias por estar en la sintonía. Le mando un besito, Clau, a la distancia, ¿ya? Por acá está, buenas tardes, saludos a los chicos de Rosen. ¡Saludos, familia Rosen! Grande amigo, grande. Por acá me dice, buena, bro, un saludo desde Colina, el mejor animador de la disco de Colina, Sala 31, un abrazo. Ué, qué lindo recuerdo, Sala 31. Saludo a la Antonia, mañana cumple 8 años. Saludos a Nicole de parte de ¿a dónde? Ah, hoy que estoy ciego, guatón, tráeme los lentes, oye. Saludos para Osorno. Saludos a la Antonia que está en Valparaíso. María Paz, ¿cómo estáis? Saludos desde Santiago, me dice la Isabela. Saludos a la Stephanie Borges, Fernanda Lagos. Jordi, hola, saludos desde Nueva Imperial. Ahí estamos, ¿ah? Déjenos corazoncito en el TikTok con el WhatsApp. Déjenos corazoncito. ¿Ya? Déjenos cariño ahí. Saludos a Fernando, que despierte. Ya, Fernando, despierta, hombre. Ah, pero anoche las palmas arriba, y ahora, ¿qué pasó? Saludos por acá. María Elena, saludo Angélica. Hola, ¿qué tal? Ya voy por acá. No, no, no. Hola, Andresito, ¿cómo estás? Mira acá haciendo... Oh, te pillamos, compadre. Saludos a mi familia. ¿Estamos donde mi mami? Te estamos escuchando. Saludos por allá. Leslie, te mando un besito también, amiga. Por aquí, hola. Por aquí, hola.
2: Te escuché despacio, Andresito. Te escuché despacio. Comenzando, te escuchas por ti.
0: Ay, sí.
2: Hola, hola, Andresito. Vamos saliendo a la última vuelta, hacia Padre Las Casas, rumbo a Coyahue. Y después a descansar.
0: Qué rico, amigo.
2: Para mañana salir a las 6 de la mañana otra vez.
0: ¡Eso! Andresito, saludo al chino. Ya, cabre. Por acá, saludos para todos los colegas operadores forestales aquí escuchando, me dice el Neme. Hola, Andresito, desde Los Ángeles, saludos a Matito. Hola, sigan mi emprendimiento, me dice, Decoración Hogar. Todo guión bajo hogar guión bajo Valdivia. Saludos para Valdivia. ¿Qué le pasó a la Evelyn? Evelyn, ¿qué le pasó? ¿Qué se te olvidó?
1: Andrés, ¿por qué me cortaste?
0: ¿Ah?
1: Me cortaste la llamada, Andrés.
0: Ah, pero no me esté haciendo una escena de celo aquí al aire, pues, Evelyn.
1: ¿Tú me cortó?
0: ¿Tú me dejaste hablando solo aquí?
1: No, se cortó, debe ser la lluvia.
0: Evelyn, te mando, ahora sí, despedámonos bien. Te mando un besito grande, un saludo para ti, para toda tu familia, que estén muy bien, cuídense mucho y disfruten de la tarde, ¿ya?
1: Muchas gracias, Andrés.
0: Cuídate.
1: Gracias mucho, que te
0: va bien. Vale, vale. Chao. Saludos a mí, al Ítalo. Buena, Ítalo. El galán. Saludamos a Nueva Imperial. ¿Cuándo van a invitar un carrete para Nueva Imperial? El Marquito. Saludos a mi señora Ángela Seguiel y a mi cuñado Damaris. Saludos a Lelía, me dice por acá la Vivi. Saludos desde Angol, la mejor radio, obvio. ¿Cómo estás? Saludos desde Valdivia, me dice la Jime por acá. Saludos desde Quilpué. ¡Hola, chiquillos! ¡Hola, hola! Hola, amiguito. Saludos a mi esposo Ariel Núñez, que está de cumpleaños de parte de su gordita regalona. ¿Y llamémoslo? ¿Queréis que lo llame, Evelyn? ¿Se podrá llamar, Guaturo? ¿No? ¿Podemos llamar? Es que no tenemos... ¿Tenemos cámara o no? No tenemos para llamar, po. ¿Y si lo llamo por aquí? Aquí lo podemos llamar. Aquí lo vamos a llamar. Aquí está de cumpleaños. Está de cumpleaños, Guaturo. Shh. ¡Aló!
3: ¡Hola!
0: ¡Hola! ¿Cómo estáis?
3: Bien. ¿Cómo estás, Andresito?
0: Bien. ¿Puede? ¿Y tú?
3: Bien, también, oye. Gracias, espérame, por llamar a mi gordito.
0: Espérate. ¿A dónde está el gordito?
3: Aquí está mi gordito al lado, te lo paso.
0: No, no, ya, bueno, ya.

0: ¿Aló?
1: ¿Aló?
0: ¡Ah!
1: Andrés, ¿cómo está ahí?
0: Oye,
1: buenas tardes.
0: Gordito.
1: Dime.
0: Gordito. ¿Qué hacemos?
1: Dime.
0: ¿Qué hacemos con la reserva del refugio, amigo?
1: Decirle a las tías que se esperen hasta la próxima. Claro.
0: Oye, gordito.
1: Ya habrá otra oportunidad para las tías.
0: Gordito, ¿estáis de cumpleaños hoy día?
1: Sí.
0: ¿Y cuántos años?
1: 49, cumplí? Hermoso año.
0: 49 años. ¿Y cuánto llevas de relación con tu gordita?
1: 10 años más de vuelta.
0: ¿10 años?
1: Sí, digo, volvimos otra vez. Lo que pasa es que por cosas del destino, tú sabes, pues uno va y viene, las tías.
0: Ah, no sé.
1: Entonces, volvimos.
0: ¿Ah? No me confunda quizás de qué locutor estáis hablando, pero... Oye, compadre, te quiero decir que el día de hoy, domingo, estamos muy contentos porque somos parte del día de tu cumpleaños y te queremos saludar. Pásalo increíble, tienes una linda persona al lado que se preocupa de saludarte por la radio. Estás ahí con ella. Así que, amigo, te deseo un lindo, feliz cumpleaños para ti.
1: Vale, gracias.
0: ¡Que la muerda! ¡Que la muerda!
1: Ya, se no, pasaron, no, muy amable, gracias.
0: Ya, pero la gordita no, a la gordita no. Ya, oye, que entren los mariachis,
1: Yo, padre, vale, gracias, venga, chao. Venga.
0: Te cantamos. Chao, gordito. Feliz cumpleaños para el gordito. Hoy también le dicen gordito.

0: gordito. Happy birthday to you. Oye, que está linda la sandía, claro. Mándale saludos. Saludamos al TikTok de Punto 7 Temuco, a ver. ¿Quién está por aquí? Hola, saludos a mi amorcito David Gatica, de parte de su negrita Claudia. Oye, que están enamorados hoy día. ¿Por qué andan tan enamorados hoy día, cabrón? ¿Por qué andan tan enamorados hoy día? Saludos por ahí, la Yané me dice saludos, Andresito. La Carmen está también por allá. Oye, déjenos corazoncito ahí en el TikTok. Ensaladita de lechuga con cebolla en pluma y palta. ¡Uf! Un manjar. ¡Hola! Oye, cachate que hablando del tema del chino, apareció en la... Le quisieron hacer una... ¡Ay, qué patuvo el gallo! Le querían hacer una entrevista a la Fran García y estaba cobrando 2 millones de pesos para la entrevista al patuvo. Y hoy día apareció en un video trabajando en la feria. Hasta foto le pedían al chino. ¡Sí! Saludo desde Los Ángeles. Estamos repartiendo gas con el Gonzalo, me dice el Jorge. ¡Lleva el gas, lleva el gas, lleva el gas! Georgie me dice, te estamos viendo con Damaris, la rancherita desde Nueva Imperial. Te mando un besito, Damaris. Linda voz. Hola, me dice la Blanqui por acá. Saludo desde el hospital de Temuco. Saludo a toda el área de salud por allá. Saludo, amigo, desde Vallenar, tercera región, Atacama. ¡Wow! Está al lado del volcán Osorno, Bocuatón. ¿Cómo no cachai? Ladito a la vuelta. Saludos desde Los Ángeles. Mi primera vez que me comunico. Joana, ¿es tu primera vez? Saludos desde Nacimiento, me dice la James. Hola. Por acá, ¿quién quedó en el fax, Bocuatón? ¿Qué tenemos fotito aquí? ¿Qué es lo que hay? Oh, ¿y esto qué es? ¿La de la lana o no? En labranza, sí, po. Hola, chiquillos de labranza. ¿Verdad que hoy día era el tema de la lana? Por acá, una colega está enamorada de ti. Te escucha todos los días desde el hospital. ¡Oh, me enfermé! ¡Oh, auxilio! Necesito una intensa. ¿Qué es lo que es? ¿Extenso o enfermera? ¿Qué es? Mándale, le voy a mandar un besito a la amiga entonces. Hola, saludos a mis hijos, a la Sofía y al Gabriel Medina de Los Ángeles. ¿Es guardia? Oh, 10-4 con el QCL entonces.
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2: Buena, Punto 7, aquí estamos en la Pedro y Reserva, ¿ya?, en la cancha de la Cruz, para los partiditos del Club El Litre.
0: Buena.
2: Soy un 7.
0: Buena. Chiquillos, voy con música y me quedo en el TikTok por interno para saludar a los cabros y a las cabras. ¡Aguante la cabra!
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0: A la vuelta rapeamos. Preparen su improvisación.

0: parece.
1: Oye, Daniel, cómete toda la comida, porque hay gente acá que estamos muertos de hambre. Lloramos por un plato de comida y tú no te quieres comer la comida, Daniel. También te mando besitos, Damar, y ojalá nos podamos encontrar muy pronto. Oye, guatón, altura de mira, somos profesionales, ¿cierto, Damari? Vaya, supe. Yeah, I see the door.

0: la guarda, el tresito que la enfermera me ofrecía a las parvularias.
1: Me vas a extrañar, guatón.

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1: Señoras y señores, con esto nos vamos a ir a la pausa. Esto es Farruko. Una buena chupilca. Saludo a la tía Claudia Valenzuela, que viajó a la cabaña porque vio que el chino dejó copete. Se fue a hacer una chupilca para allá. Hola, Bernie. Saludos para allá. Andrés, está lloviendo en Los Ángeles, me dice Carlito. Hola, bello. Hola, bella. ¿Qué tal? Dice. Quiero saludar a esta hora de la tarde. Saludamos a la Constanza Marín. Hoy está de cumpleaños. 12 añitos, 12 añitos.

Vamos a la pausa y a la vuelta rapeamos, ¿vale? Rapeamos un poquito. Muy bien, compadre. Muy bien. Una Kem Stream a esta hora de la tarde. ¡Aguante, aguante! Vaya a descansar, Clau. Yo te despierto. Córrete para el lado, córrete para el lado. Ahí, ahí, ahí.

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1: Oye, bueno, los carretes donde el Sandu. De hecho, anoche iba a ir para allá. Me tocó trabajar.
2: Prepara agua para la seca. Todo el mundo en pastilla.
1: Nos vamos a la pausa, cabrón.

94. Queremos llegar a los 100 para poder comenzar a rapear. 99, guatón, 99. 100.

enviamos un saludo muy especial para el amor de su vida, para Bárbara Belén Valenzuela Ramos. La amo muchísimo. Ya vamos a estar juntito de su amado Andrés. Muchas gracias, amigo. Saludos para

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1: Puerto Vieje, jaja.
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vamos a rapear con el guatón y conmigo. Por allá hay muchos que están comiéndose un rico asado. ¿Por qué no avisaron? Puta, que son pesados. Algunos duermen siesta a esta hora, con la radio encendida. Cuando llegue la familia, yo los quiero ver con la

a que me manden una nota de audio aquí sin los controles. El guatón y quien les habla estamos muy presentes. Envíame tu audio. No te arrepientes.

vuelta. 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

Si estás en la misa, mándame el audio. Si estás en la casa, mándame el audio. Si vas en el auto, mándame el audio. Por último, envíame el audio. Ya, vamos a ver los primeros freestyle que llegan a esta hora. Envíelo, envíelo, como salga. Se lo damos en 3, 2, 1, tiempo. 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

0: Vamos a freestylear en 3, 2, 1, tiempo.
1: Hola, hola, acá estamos en el trabajo esperando que llegue la salida para llegar a la casita donde me espera mi familia.
0: Nuestra amiga se quiere ir a la casita porque dice que allá en la casita la están esperando con unas ricas chaparritas. Con un poco de queso y tomate y merquén, lo importante es que usted llegue bien. A reunirse con la familia alrededor de la mesa. Cuando llegues a la casa, acuérdate de esta mesa.
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0: La Señal. Ahora los quiero invitar a que me vean por acá también en La Señal. Estamos en el TikTok, .7 Temuco, en La Señal que se escucha, Yo No Te Asusto. ¡Ale! Por aquí, por aquí, por aquí. Se los damos en 3, 2, 1, tiempo.
1: Aquí Pilarcita está escuchando de Andresito con todo el power, el más topísimo de Temuco.

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0: 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Suelta el botón, oye, guatón. Para que la señorita pueda cantar con todo el corazón. Si tú no sueltas el play, nuestra amiga se aburre. Por favor, tira el audio. Aquí nadie te oprime.
2: La amiga está esperando con una chaparrita. Mejor que se coma una sopa y pillita. Una sopa y pillita con un poquito de pebre y un poquito de ají. Para que pique donde duele.
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3: Hola, quiero mandar un...

0: tiempo.
1: Ya, mira Andrés, yo te traigo mi canción, porque te la saco a colación. Con mi esposa andábamos en el listón comiendo algo, porque hoy día era domingo de ayuno y oración.
2: Qué linda la palabra oración, sobre todo cuando andas con tu amor, de la mano paseando por el mall. ¡Que viva! ¡Que viva el amor! 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

0: Cuando el juego se hace verdadero, cuando el juego se hace verdadero, el juego. ¡Ah! ¿Cómo estaría esta weá? Somos cabros chicos, chicos pero buenos, pulentos pero piantes. Las chiquillas de la esquina ya no van a la piscina porque dicen que en el fondo hay submarina.
1: Hola Andresito, aquí en la casa preparando la comida. Porque estoy solo y mañana de nuevo ir a la pega.
0: Me encanta el esfuerzo que hacen. Eso me encanta mucho. Se lo damos en 3, 2, 1, tiempo.
2: Aquí está la morena con su nieta escuchando a Andresito, que está en la radio. Escuchándolos de parte de la morena. Ay, que está haciendo una super imposta. Ya, chao, que esté bien.
0: Si la morena está en la Z,

0: esas que me regalaron ayer. Pero yo creo que ese microondas sí lo puedes leer. Le puedes leer las instrucciones para que mañana este microondas sí funcione. Se los damos en 3, 2, 1, tiempo.
1: Hola, Andresito. Yo, aquí, saliendo del supermercado, yéndome a la casita.

ahora. Lo que se me venga a la mente, dice. Llego con el guatón, la calle en mi mirada. Andresito al lado, la rima afilada. .7 en el pulso, la base bien marcada. De Valparaíso al puerto, la ruta encendida.

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Señores, esto fue Freestyleando en Punto 7.

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0: Señoras y señores, cambiamos completamente de estilo musical a esta hora. Escuchamos esta hermosa canción de Bacilos. Cara luna, cara luna, cara luna, cara luna. ¡Ea!

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0: Me quiero detener en esta tarde fría, gris, lluviosa, para que podamos saludar a sus tatas, a sus abuelitas en el día de hoy. Pensaron que me había olvidado. Quiero dar este espacio genial de parte de todo el equipo Punto 7, de todas las ciudades del mundo mundial, en el día de los abuelitos.
1: ¿Te acuerdas qué tiempos aquellos?
0: Nuestros queridos abuelitos que

Algunos tienen. Ya, pero sin ponerse a llorar. Sí, busca uno si esta cuestión es sin llorar. Algunos tienen a sus abuelos paternos y maternas al lado de ustedes, a metros, a kilómetros, pero están. Cuidarlos, escucharlos, respetarlos, atesorar el tiempo de vida que tienen nuestros abuelos, por todo lo que han pasado, por todo lo que han construido. A ti, abuelito, te estoy hablando. A ti, abuelita, que estás en la sintonía de la radio hasta ahora. Muchas gracias por dejarnos entrar a tu cabeza, a tu corazón, a tu hogar y de la linda familia que has formado. Todos los abuelitos de repente se sienten un poquito excluidos, pero no es así. La vida es muy loca. No, la vida no es igual como en los años de ustedes, de su juventud. Pero hay una cosa muy cierta, chiquillos. Yo sé que más de algunos de ustedes no tienen sus abuelos acá. Y en este preciso momento se te llenaron los ojos de lágrimas. Solamente le podemos decir acá con el guatón que lo recuerdes. Que recuerdes a tus abuelos que ya no están, de cómo vivieron, de no cómo se fue. Les queremos mandar un cariñoso saludo a todos los abuelitos que están en la sintonía, a los que fueron abuelos esta semana, por ahí supe, en Los Ángeles, en Temuco, en las diferentes ciudades de nuestro país y el mundo, a los que fueron abuelos esta semana. Mire a su abuelo, dele un abrazo, dígale que lo quiere. Mire sus manos, acaricie sus manos, tóquele la carita, peine su cabellera canosa. Esto no se va a volver a repetir. Dígale hoy día a sus abuelos que lo ama, que lo quiere. Y de repente uno dice, ay, el viejo pesado que me reta por todo. Es por tu bien, es porque te ama, porque te quiere, porque quiere verte bien antes de despedirse de esta vida tan loca. Desde acá, chiquillos, les mando un abrazo gigante a todos los abuelitos en su día. Y quiero... Lo único que quiero es que en un audio ustedes me digan, ¿sabéis que André? Abracé recién a mi tata o recién a mi abuelo y le dije que lo amaba. Hágalo. Mañana puede ser tarde. Aproveche sus abuelos. Y algo muy importante. Respete a los adultos mayores. Sobre todo ustedes niños, adolescentes, niños y niñas. Todos vamos a llegar algún día a tener el pelo blanco como tu tata. ¿Ya? No vamos a ser adolescentes ni jóvenes toda la vida. Más tarde que temprano vamos a llegar a tener el pelo igual que tu tata. Así que abraza al tata, dile que lo amas, que te cuente historia y aprovechenlo un montón. Yo no tengo mis abuelos ni paternos ni maternos, pero sí viví mucho con ellos. Con mis abuelos paternos yo me iba al campo, disfruté con ellos, me retaron, aprendí a cocinar, aprendí cosas del campo, a trabajar, a ser un buen hijo, a ser un buen nieto. ¿Sabes lo que me recuerdo en este minuto, chiquillos? Cuando mi tata del campo iba al pueblo a pagarse. ¿Y sabes con qué llegaba? De verdad que me voy a quebrar con esto. Llegaba con chicles 2 en 1 para mí de regalo. Algo tan simple, todavía lo recuerdo. Un 2 en 1 de menta y un 2 en 1 de fruta. Ustedes dirán, ¡oh, qué cagado el de abuelo! Pero ¿saben qué? Ese detalle nunca se me ha olvidado. En este día tan especial, disculpe que me haya extendido tanto, pero les quiero dar un abrazo desde acá y que todos ustedes les den un abrazo tremendo y grande a todos los abuelitos y los tatas que están en sintonía. Se les quiere mucho, chiquillos. Sean un 7 y toda la vida ustedes han sido un 7. ¿Vale? Con mucho cariño. ¡Tapen la botella, pues mierda! Señoras y señores, ¡feliz día!

para todos los abuelitos que están en la sintonía. ¡Felicidades, chiquillo! ¡Abraza al tata! ¡Dale un besito al cielo si no lo tienes! Lo importante es recordar. ¡Súbele!

Lo que me importa eres tú. Llevaré conmigo tú. ¡Ay, me encantan esos temas! Andresita, la Pilarcita. Aquí, con toda la sintonía, todo el power. El día domingo. ¡Sí!

0: mientras atiendo el mariachi trabajando para que el Funko del Andrés lo tenga este mes.
1: Oye, me están preparando un hermoso regalo que yo creo que la próxima semana se los voy a mostrar. Cuando me lo vengan a dejar, se los voy a mostrar, chiquillos. Les va a encantar.
2: Ahora me quiero dormir por el día y de noche para...
3: Ay, Andresito, ¿por qué no haces llorar? Yo le tengo que ir a un cumpleaños. ¿Cómo voy con ojo lloroso? Quedaría por abrazar a mi abuela ahora y no... No puedo, solamente recordarla y la tengo en mi corazón. Yo la perdí hace 5 años y no hay día en que no me acuerde de ella. Ya, necesito que tengas una linda tarde.
1: Pásalo increíble, cariño, es la idea.

0: Buena, buena, Andresito. Saludos a los tatitas. Por aquí dos tatitas.
1: Eso.
0: Por ahí está la Cataleya escuchando a la nieta.
1: Cataleya.
0: Saludos a la Cataleya igual.
1: Saludos a la Cataleya. Besito.
2: Ya me caso, puto, vamos a las carpas que este año viene Tony Tunde.
1: Un saludo para mi primera dama, 91 años, te escuchamos todos los fines de semana, Andrés.
3: ¡Saludos! Ya, pues cabría, tipo, estoy llorándomela toda. Tengo aquí a mi nieta, a la Sammy, a la Cata.
4: ¡Hola!
5: ¡Hola!
1: ¡Hola!
4: ¡Feliz día,
3: abuelo! De la Yayi del Tata.
1: ¡Saludos!

0: Han llegado una cantidad de mensajes, chiquillos. Era la idea, era la idea. Oye, después de esta...
1: Hoy me he visto mala.
0: Después de esto, me gustaría que me contaran. Mira, mira la pregunta que le vamos a hacer, guatón. ¿Qué palabra le cuesta decir a tu abuelo? ¿Qué palabra le cuesta decir a tu abuelo? ¿O lo dice mal? Por ejemplo, no se llama Facebook, se llama el Facebook. ¿Qué palabra le cuesta decir a tu abuelo?
1: Te escuchamos.
0: Vamos a la pausa, guatón. Vamos a la pausa y estamos de vuelta, señoras y señores. Vamos a la pausa.
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0: emergencia, mami. ¿Dónde está nuestra la amiga del hospital? Hay un llamado de emergencia.
1: Control, necesitamos asistencia en el área.
0: ¡Guatón! ¡No te vay, guatón! ¡No te vay! ¡No te vay, guatón! Hola, ¿qué tal? Buenas.
2: Empezó a salir olor a hierba. ¿Qué pasó, oye? ¡Los meos temas! ¡Porque se acuerdan de mí, astuta! ¡Te pasa el encendeo! ¡Sumémoslo el cañito!
3: Hola, Super Andrés, ¿cómo estás?
4: Hola,
3: qué linda tarde escuchándote.
4: Gracias.
3: Y, ¿sabes? Mi mamita ya no la tengo acá, que era mi abuelita.
4: ¿Ya?
3: Pero a ella le costaba mucho decir frambuesa y decía sagüesa.
4: ¿Sagüesa?
3: Y me acuerdo siempre de eso.
0: No. Palabras que le cuestan pronunciar a nuestro abuelo. Hola, Evelyn.
5: Hola, Andresito. A mi abuelo le costaba decir alcachofa.
0: ¿Y cómo decía?
5: Le dice alcafolla.
0: ¿Alcafolla? Hola, ¿me podría mandar un saludo a mi abuelita, la Inés? Abuelita Inés, su nieto Diego, dice que usted es la mejor del mundo mundial. Hoy me duele la... Muy bien. Oye, son las 6 de la tarde, 6 minutos. Tengo uno de los pollos ahí con una ala caída. Sí, yo pienso que yo soy el Dr. House. Güey. ¡Música, maestro! ¡Oh, qué buena! ¡Qué buena, qué buena, buena! Chiquillos, saludamos a Puerto Montt, Ancud y Castro. A Chiloé, qué ganas de ir a Chiloé a comerse un curanto al hoyo. Qué ganas de ir por allá a comerse un rico asado de cordero magallánico. ¿Soy yo nomás o hay más gente que le encanta hacer asado? Cabrón? Yo tuviera un patio donde haría echando humo todos los fines de semana. Ya, pero ya, tranquilo. Ya, guatón, tranquilo. Ya vamos a quemar carbón, tranquilo. Esa mami. Saludos, punto 7, arriba.

0: ¿Aló? ¿Aló?
1: ¿Aló? Muy buenas tardes, señoras y señores.
0: Hola, ¿con quién hablo?
1: Con el Hansel de acá de Yankee, güey.
0: No, me está ileseando, no es el Hansel, papi, que es un doble. ¿El Hansel?
1: Soy chino de Cajón de Maipo.
0: Oye, chino, ¿qué andas haciendo por allá en Yankee, güey? Oye.
1: Acá el muchacho Yankee me tiene preso con las dos, con tres chiquillas.
0: Oye, ¿por qué no invitaste, Hansel?
1: No, el chino dijo que la quería para él solo.
0: ¿Cómo está, amigo Hansel, tanto tiempo?
1: ¿Qué tú, querido Andresillo?
0: Aquí estamos, pues, Hansel, trabajando un día domingo como los pobres.
1: Claro, así no me va a quedarle.
0: Así es. ¿Y tú?
1: Hay que darle, no.
0: ¿Y tú dónde estás ahí?
1: En la primera chamba.
0: En la primera chamba. ¿Y tú dónde estás ahí?
1: Yo estoy por acá por el campo.
0: ¿Pero estás en tu casita hoy día?
1: No.
0: Me refiero que no trabajaste. Me refiero que no trabajaste.
1: Ya estaba tomando, voy para los Yankees.
0: Ay, ¿y cómo está tu viejita, oye?
1: Está bien, gracias a Dios. Por ahí anda para ti perreando, anda por Chiloé. Así que un rato más llega.
0: Ah, ¿le mandáis saludos, pues ya?
1: Ya, gracias, tu nombre, mi niño.
0: Oye, compadre, ¿y te ha ido bien en el en la peguita, en la semana, todo bien? ¿Con el temporal?
1: Sí. Sí, gracias a Dios, todo bien ahí.
0: Bacán, Hansel. Oye,
1: ¿y usted por allá?
0: Yo por acá, bien, súper bien. Sobre bueno. Todo ahora que la tengo ahí. Perdón. Está todo bien.
1: Ah, qué bueno. Es lo importante que esté todo bien.
0: Sí, por supuesto que sí.
1: ¿Y el guatón?
0: El guatón, ahora acaba de subir a prepararse un cafecito. Te manda saludo también. Digo.
1: Ya, saludos al guatón.
0: Oye, Hansel, ya. Te mando un abrazo tremendo, amigo. Muchas gracias por estar en la sintonía todos los días.
1: Oye, Andresillo.
0: Ah.
1: Nos ha copiado, pues lo dice tu colega Luis Lago. Un abrazo tremendo.
0: Por eso te estoy leseando. Un abrazo tremendo, colega. El Luis. Le mando un saludo. Le mando un saludo al Luis si está escuchando. Aguante los cabros.
1: Ese sí que te creo.
0: No, pero ¿sabes qué? Acá lo son bien portados los locutores de la Punto 7.
1: Ay. Ándate, cabrito. Mañana decir. No, que estuvo resfriado y le dijeron que estuvo con la parvularia, po.
0: ¿Pero qué me meten a mí en la parvularia, hombre? ¿Qué tengo que...?
1: Ah, no sé, po.
0: No sé. Oye, Hansel, cuídate mucho. Dale saludito a tu mamá, a tu familia. Que te vaya bacán esta semana. Cuídate mucho. Vale. Un abrazo tremendo, colega.
1: Un abrazo tremendo.
0: Chao, cuídate. ¿Aló? ¿Aló?
2: ¿Aló?
0: Hola, ¿perfumería?
2: No, sí, te estaba escuchando.
0: ¿Sí? ¿Con quién?
2: Hoy me llamo Danisa, que quería mandar un saludo a mi hijo. ¿Danis? Lo que pasa es que venimos llegando, fuimos a la nieve y no pudimos subir, habían cerrado justo el paso.
0: Ay, ¿por qué no me avisaste? ¿Por qué no me avisaste y hubiésemos ido al cajón del Maipo?
2: Sí, pegado con el chino.
0: Oye, amiga, ¿y dónde estás tú ahora geográficamente?
2: Estamos llegando a la casita aquí en Viña del Mar, así que fue un viaje súper largo.
0: ¿Y a dónde fueron, a Farellones?
2: Sí, fuimos a Portillo. Estaba justo cerrado. Bueno, a otra gente le fue muy mal porque estaban los buses llenos con todos los niños. Así que saludo para todos ellos, pobrecitos.
0: Oye, pero al menos saliste y mataste el día, aunque no hayan llegado. ¿Pero pisaron nieve o no pisaron nieve?
2: O sea, tengo un bonito nieve con un pedacito abajo. Para no quedarme con las ganas. Qué terrible.
0: Oye, y...

0: ¿Y llevaron alguna bolsita, algo para tirársela en la nieve abajo o era ir a...?
1: No, para nada. Su bueno nomás.
0: Ya. Oye, pero tiene que ser muy bacana ahí arriba, ¿sí o no?
1: Sí, para que sea bien volado.
0: La danista que la haga. Oye, ¿y con quién andas ahí ahora?
1: Bueno, ando con mi familia, mi pareja, el Samuel, saludo para él también, que también está dentro del auto, que me bajé, estoy en medio de la calle para poder hablar y me escucharan.
0: ¡Buena, chino! ¡Buena, chino! Oye, ¿y andas con él?
1: Mi papá y mi mamá, sí, mi papá y mi mamá,
0: ¿ya?
1: La Olga y el Pato, que también nos apañaron.
0: Bacán. Oye,
1: y mis guatones que están durmiendo, justo se me quedaron dormidos.
0: Se quedaron dormidos. Oye, córrete un poquito para verme, no te van a atropellar.
1: No, si estoy justo aquí en el Sporting de Viña.
0: ¡Ah, en el Sporting de Viña! Ay. Oye, yo tengo una amiga ahí en el Sporting de Viña.
1: Te creo.
0: Sí, es parvularia. Oye, Danixa, te mando un besito grande a ti y a toda tu familia. Rico.
1: A mí, mándale un saludo a mi hija Emi y a Lucas Pochi.
0: ¿Cómo se llaman ellos?
1: Lucas Payaler y Emi Cáceres.
0: Lucas y Emi, despierten, oye. Se perdieron todo el viaje en la nieve por quedarse dormido en el auto. ¿Y tu pareja cómo se llama?
1: Samuel Payaler.
0: Oye, Samuel, ¿cómo está ahí? ¡Ah, está bien loco! ¡Hola, Samuel! Oye, te mando un abrazo grande. Que lleguen sin novedad a la casita. Disfruten de esta tarde que queda. Y que esta semana sea maravillosa, ¿vale? ¡Cuídate! ¡Chao! ¿Quién me llama por acá, guatón? ¿Aló? ¿Lavandería Ensueño? Buenas tardes. Buenas tardes. ¿Lavandería? Buenas tardes.
2: ¿Quién habló?
0: ¿Aló? Buenas tardes, ¿lavandería?
2: No.
3: ¿Qué le pasó? Cocinera.
2: La cocinera.
0: ¡Ah! ¡Aquí está la cocinera! ¡Hola, chiquillos! ¿Cómo va? ¿Qué están haciendo a esta hora acá?
2: Haciendo pastel de papa, como me salga la weá.
0: Pero cálmate, hombre. ¿Estás haciendo pastel de papa?
2: Sí.
0: Qué rico. ¿Y con quién estás ahí?
2: Con mi flaquito.
0: ¿Con tu flaquito?
4: Ya, pues, estamos los dos cocinando.
0: Oye, estoy hablando con la señorita yo acá.
4: A ver, viejo a Temuco. A ver, ¿qué pasó?
0: ¿Quiere venir a Temuco? Si va a venir a... Oye, Guanderino, si queréis venir para Temuco para avisarle a las parvularias para que se escondan.
2: No.
0: Ay, ahora te hacías loco porque está la patrona al lado, ¿eh? Andáis pidiendo el número del refugio. ¿Ah?
4: La había invitado para ir al cajón del Maipo.
0: ¿Ya? ¿Y?
4: Y no quiso.
0: Ah, pero sí. No, porque dijo que no anda con... Oye, cabro, ¿están los dos solitos o están con más familia? ¿Ahora?
2: No, con las dos nietitas, pero las nietitas están en su tele.
0: ¿Ustedes son abuelitos?
4: En su pieza.
0: ¿Ustedes son abuelos ya?
2: ¿Ah?
4: Sí,
0: feliz día, chiquillo.
4: Gracias.
0: Feliz día.
2: Muchas gracias.
0: De nada. Oye, que
2: el
0: les quede.
2: El día de la yagua.
0: Que les quede muy.
2: Es el día de la yagua y del tata.
0: De la yaya y el tata. Oye, la yaya y el tata a esta hora me imagino que han tomado puro mate en la tarde, ¿cierto?
2: No, me voy por el baño para abajo con el mate.
0: La yaya que la caga. Oye, que va a quedar bueno ese pastel de papa. Oye, lo bueno es yaya.
4: Con la salamandra prendida.
0: Qué rico, pues, amigo. No queda. Oye, yaya. Lo bueno es que te vas a comer un rico pastel de papa y no te vaya a comer un pastel.
2: ¿De nuevo?
0: Como
2: 30 años comieron el mismo pastel.
0: ¡Ya! ¡Ay, gran barra esto, oye! Ya, oye, chiquillo, pásenlo bien esta tardecita con sus nietos, que les quede rico el

0: Papa. Y nada, pues, que tengan una linda semana, ¿ya? Chao, chiquillos, cuídense. Muchas gracias.
1: Estamos lejos. Porque nosotros vivimos en Rodelillo, en Valparaíso.
0: En Rodelillo, Valparaíso, quinta región. Yo estoy a 9, ¿sí?, a 9 horas y media de ustedes.
1: Exactamente. Te van a conocer.
2: ¿Algún? Yo soy wanderino. Temuco, ¿cuánto salió Temuco?
0: Ah, no sé.
2: ¿Qué equipo te gusta?
0: Lo que pasa es que yo puro golf y polo nomás, no cacho de fútbol. ¡Aguante el Wander! ¡Aguante el Wander! ¡Aguante el Wander! ¡Cuídense, cabrón! ¡Chao, chao!
2: Igual, cuídense. ¡Saludos!
0: ¡Saludos! ¡Aguante el Wander por allá! ¡Hola! ¡Hola, hola!
3: Hola.
0: ¿Con quién?
3: Soy el nieto de aquí, de la yaya.
0: Oye, el nieto de Oye, el nieto de la espérame, nieto de la yaya, ¿le quedará bueno el pastel de papa a la yaya o no?
3: Tiene las manos exquisitas la tía, pero está más cura que yo.
0: Oiga, ¿y usted qué onda? ¿Está con medicamento que habla así?
3: No, estoy curado.
0: Ya, pero ¿cómo va a estar curado?
3: Es una actuación.
0: Yo
3: estoy haciendo una novela.
0: ¿Qué novela?
3: Entiende eso.
0: ¿Qué? Porque lo entiendo la rodada.
3: Era la novela de esa que es de las turcas.
0: Me tinca que este de verdad está curado. No sé por qué.
3: No, oye, ¿qué te pasa?
0: ¿Por qué querés que pase algo? ¡Oh, ¡ah! ¡Ah! ¡Ay! ¡Ay! ¡Te cansaste!
3: Sí, oye, mi chan, te estaba llamando ya que querís comer curanto al hoyo.
0: Ya. Cálmate. Ya, dime.
3: Yo puedo poner el curanto, po.
0: Ya. No, se me pasaron las ganas de comer el curanto ahora.
3: No, olvídalo.
0: Yo no me puedo.
3: Lo podemos hacer en otro lado. ¿Por qué? No es necesario ahí en el hoyo, po.
0: Presta el tuyo, po.
3: ¡Venga, ya, po! Ya no están los tiempos ahora.
0: Ya. ¿Eres open mind? Qué gran barra, Michan. Oiga, Michan, ¿cómo está usted?
3: Bien, Michan, aquí saliendo la pellita y escuchando a la tía ahí. Después de la tía uno puede decir cualquier ordinariez.
0: No, pero no, ¿para qué vamos a decir ordinarieces? Si uno puede decir cualquier cosa con la palabra correcta. Oye, ¿y tu familia? ¿Cómo están los chiquillos? ¿La familia? ¿Todo bien?
3: Bien, están en casita.
0: Qué
3: yo
0: rico.
3: Voy para la casa recién.
0: Ya, bacán, po, bacán. Oye, cuando llegue a la casita, mándale saludos a los chiquillos, pues ya.
3: Veamos, ahí que voy a aterrizar el avión y me bajo.
0: ¿Y no voy a pasar por acá por la radio?
3: No,
0: este otra vez tuvimos que llevarlo a urgencia en pálida semana.
3: El otro día cuando vomitó.
0: No, ya no contemos eso al aire. No, es necesario.
3: Hay gente tomando 11.
0: Hay gente que está comiendo a esta hora. Y hay gente que está yendo para el cajón. No, yo tomo el té, tú tomas 11.
3: ¿Y por qué es malo decir 11?
0: Entonces. Te mando muchos saludos, Char.
3: Ay, qué cuarto básico, amigo, por
0: ay,
3: Dios.
0: Ay, el octavo A.
3: Pero cuarto B.
0: ¿Lo ve?
3: Hay que madurar, amigo.
0: Sí.
3: Hay que madurar,
0: ¿eh? Hay que hablar en serio.
3: Sí.
0: Te espero los columpios. Ya.
3: Ahí.
0: Chao, ya. Ya, mi Chan, que esté bien, cuídese.
3: Ya, oye, dile al guatón que hagamos el curato, po.
0: ¡Guatón! ¿Quiere ir al curanto con el Guarló? Ya dijo
3: que él se pone. Que nosotros pusiéramos el curanto.
0: Ya, si él va a poner el. Él dijo.
3: ¡Buena onda grande, guatón!
0: ¡Era, guatón! ¡Chao! ¡Chao, Michan! Cuídese mucho. Saludos a la family.
3: ¡Besito!
0: ¡Besito también para ti! ¡Chao! Este, ¿sabes cómo le dicen al Guarló, guatón o no? Pero entre nosotros nomás. Que no salga de acá. ¿Sabes cómo le dicen? Le dicen el Servipack. Siempre tiene una colita. Ya, vámonos a la música mejor. Ya, vámonos. Lo maté con eso.
4: Ay, qué morocha.
0: Róbame un beso.

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Señoras y señores, una semana espectacular que se nos viene, la última del mes de julio. Sean un 7 durante esta semana, en una linda jornada laboral, a los que tengan compromisos médicos, a los que van a trabajar, a su primer día mañana lunes, les deseamos lo mejor. También queremos comentarle que nuestros queridos estudiantes, mañana con todo el power. Última semana de julio, señoras y señores, sean un 7. Saludos desde Arica hasta la Antártida, para todo el mundo, a todos los que escuchan Punto 7. Soy Andrés Herrera, guión bajo A, en mis redes sociales. Saludos para Puerto Montt, Ancud y Chiloé, Valdivia, Osorno, Temuco, Padre Las Casas, amigos de Los Ángeles, mañana a las 7 de la mañana. Y por supuesto a todos nuestros amigos que están por allá en Valparaíso.

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